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0: Feliz viernes, sean todos bienvenidos a disfrutar un día más, una noche más, una semana más del programa más farandulero de la radio, que se llama
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0: ¡Qué bueno! ¡Feliz viernes! ¿Cómo están, muchachos? Mi querido farandulero, viernes 4 de septiembre, bienvenidos. Bienvenidos todos, mi gente de Ciudad Guayana, Venezuela y al mundo que se conectan a través de Radio Caroní. Punto es. Rápidamente, muchachos, rápidamente activar la línea telefónica para que ustedes pidan sus temas, para que ustedes se conecten conmigo hasta las 9, hasta las 10 de la noche. 0414, vamos. 0414-895-1043. Repito, 0414-895-1043. Ese es

0: no puedo quedar mal. Bueno, te voy a invitar un café, te voy a invitar un pastelito, una empanadita, no sé, algo. Quiero conocer al más farandulero. ¿Dónde estás? Estamos todos aquí en Macrocentro, vente. Hay chance, vayan pensando. Ese día, cada semana, miércoles, jueves, algo así. 8:26 de la noche. 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Bienvenidos todos, bienvenido el Farandi. En la consola musical, en la asistencia de producción, Oli González. Y todos, pero todos, bajo la dirección del ingeniero River Quintero. Yo soy
1: Peter Godoy.
0: Productor nacional independiente 30.728. Y me conocen en Ciudad Guayana, Venezuela y el mundo como
1: el más farandulero de la radio.
0: Le voy a decir algo. Así me dicen. 0414-895-1043. De una vez, vamos a saludar. 8:28 de la noche. ¿Cómo han pasado el día, muchachos? ¿Cómo han pasado el día? Aquí es... Bueno, esta muchacha, ya sabes que... No sé, no, me manda unas cosas que nunca escribe, me manda cosas políticas. Bien bonito. Ya la voy a eliminar. Y uno le escribe y no responde. No, ya la voy a eliminar. Es más, no la voy a eliminar, la voy a bloquear. No, hay mucha gente. Uno le escribe y no responde. Entonces envían cadena y de político. No. Les voy a decir una cosa. La voy a bloquear. 0414-895-1043. Por aquí me enviaron saludos a través de la mensajería de texto. Vamos a leer. Hoy viernes 4 de septiembre. El mejor mes del año. Ocho y treinta. Ajá, vamos a lanzar esto de una vez, Farandi, de una vez. Lánzalo para que mis faranduleros empiecen a bailar. Listo. Ajá. Esto nos lo pidieron desde San Félix. El pana Alex. Y Dorimar. El Farandi, sabes que hoy es viernes. Gracias. Y esos temas para calentar movimiento. Te saluda Luz María. Please, gracias. Me das el número del WhatsApp. 0414-895-1043. Luz María. 0414-895-1043. Empezamos así con buena salsa. Ajá. Activen el WhatsApp. Activen su número telefónico. Y activen el sardo. Bueno, así dice mucho. Por aquí Luz María me dice, claro, es el mejor mes porque mi princesa cumple el 17. Ah, y tu princeso cumple el 16. ¡Ay, qué bueno! ¿Cómo se llama tu princesa, Luz María? A saludarla. Bueno, la saludamos el 17. Si acaso vengo. Me voy a parrandear, voy a amanecer. Durmiendo. No hay ruido. ¿Quién me invita? De repente Luz María me invita. Ajá. No creo. ¿Qué? No creo. ¿Qué no crees? Ajá. ¿Qué no crees? ¿Qué no crees, Luz María? Escribe por WhatsApp, Luz María. Por WhatsApp.

8:31 de la noche. 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Prepare esa de 36. No quiero cuento. 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A ver, ¿qué más? ¿Quiénes más? ¿Quiénes más están activados hoy? ¿Dónde la fiesta? ¿Dónde la rumba? ¿Dónde es la parrillada? Estoy activo. 8:33 de la noche. 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Vayan y disfruten de una buena cena. 8:34 de la noche. 0414-895-1043. ¿Están listos? ¿Están activados? A ver, ¿en qué parte de la ciudad están disfrutando al ritmo de la noche? Ya me saludó Luz Marina, ya me saludó María José Manoa. Saludos a las morochas, por aquí Beatriz no se ha activado. ¿Quién más? Por aquí saludamos a la negra en Villa Bahía, disfrutando del programa farandulero con mi esposo y mi sobrina. Aquí estamos, disfrutando un rato de tus locuras. Saludos para la negra y el señor Alexi y su sobrina. ¿Quiénes más están activados? Vámonos. 8:35 de la noche. Hoy es viernes, como dice Luz Marina, y el cuerpo lo sabe. Como ella sabe, seguramente ni sale, no la dejan ni salir. Está allí disfrutando del programa. Es más, no salga, espera que termine el programa y te vas a rumbear. 8:36 de la noche.
buena salsa, buena música. Hoy los viernes son de texto.

llamé. 8:43. Qué buena salsa, salsa erótica que lo disfrutan hoy viernes. Los viernes son de texto. 8:43, 0414-895-1043. Ese es nuestro número telefónico para que ustedes se conecten conmigo hasta las 10 de la noche y puedan disfrutar del programa más farandulero de la radio. Ocho y 44 de la noche, a ver. Este no era, grande. Vamos a buscar otro, ¿verdad? Rapidito, ¿verdad? Hoy recuerdo el día que te conocí. A ver. En ese instante me enamoré de ti. Bellos momentos que no puedo olvidar. Vamos a ver este parán. Cero cuatro catorce ocho nueve cinco diez cuarenta y tres para que ustedes se conecten conmigo. Saludamos por aquí a Beatriz, que se está conectando a esta hora, ubicada en Ventuari. Nuestras redes sociales: Peter el más farandulero por Instagram, Caroní FM por Instagram y TikTok. 8:45 de la noche. Los que están activados, saludos a mi gente de Villajade. Saludos a todos ellos que están disfrutando del programa. Mis grandes amigos también. Saludos a Dani, saludos a su señora esposa Carolina. Saludos a Rafael y toda su familia. 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Por aquí. Saludamos a... Bueno, por aquí lo saludamos a mi hermano Jesús. Buenas noches, aquí estamos en familia, activado, hermano. Saludo para todos en Lomas del Caroní. Saludamos también por aquí. Bueno, usted le escribimos, no respondió. Saludamos a la bella Norelis también en Baracosta. Por aquí saludamos, bueno... 0414-895-1043. 8:47, la noche está pasando rápida, está pasando rápida. 8:47 de la noche. 8:47 de la noche. ¿Dónde la fiesta? ¿Dónde es la fiesta? Fiesta que se viene por allí, se vienen cosas buenas. Bueno, le tengo una, la noticia. ¿Quién activó ayer? ¿Quién se activaron ayer con la entrevista? Bueno, Renovación Vallenata con Free Cover en Miami pronto. Qué buena noticia, ¿no? Y qué buena entrevista la de ayer con mi gran amigo Fran Velázquez, director, acordeonero y cantante de Renovación Vallenata. 44 años.
Imagínese usted. Yo todavía no había nacido. Y mi mamá bailaba con Renovación Vallenata. Y yo pegaba del vientre, pegaba para allá. Dios mío, yo decía, esta señora no se cansa de bailar. 8:48 de la noche. 0414-895-1043. El Parándole tiene una programación musical, pero muy buena. Vamos a cerrar la primera hora con unos merengues de los 80. ¿Por qué quieren escuchar? A ver. Quiero leer mensajes hoy. Para ver. No, esa no, Parándole. Esa la colocamos ayer. Ajá, súbele, Parándole, súbele.

0: date la vuelta. Ajá. 8:51 de la noche. 0414-895-1043. 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Ajá, Brandy, si no baila tienes miedo, si no baila tienes miedo. Ajá. Brandy, date la vuelta, date la vuelta, Brandy, date la vuelta.
1: No.
0: 853-0414-895-1043. ¿Qué quieren escuchar? ¿Qué quieren escuchar, mis queridos faranduleros? ¿Dónde la fiesta? ¿Dónde la rumba? 8:53. Con este merengue vamos a cerrar la primera hora, muchachos. La primera hora. Mucha diversión. Los viernes son de texto. Ajá. Ahí tienen. Para la amiga Luz Marina. Luz María. Ya le quité el nombre, ya le puse otro. Para que sigan disfrutando de un viernes diferente. Dale, Farán. Dale, Farán.

0: gozar.
1: Así comenzamos la segunda hora a las 9:17 de la noche. 0414-895-1043. Ese es nuestro número telefónico para que ustedes disfruten de buena programación. Hoy viernes 4 de septiembre. 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Saludamos a Mili en San Félix. Saludos, Peter. Escuchando un rato el programa. Muy bueno, buena música. Gracias. Por aquí también saludamos mi gran amigo Sierra Alta, que está escuchando en Falcón. Saludos, hermano. Saludamos a Astur también desde Chile. Peter Godoy activado. Qué bueno, qué bueno. Ya agárrate el hilo, Peter Godoy. Ahí vamos, mi hermano. Allí vamos. Nos están escuchando a través de radiocaroni.es.tl. Free cover de Renovación Vallenata en Miami. Estamos pendientes de eso. Saludo a mi gente de Anzoátegui, de Barcelona. Escuchando el programa, a Marjorie, su mamá, a mí, también madre mía, también a Junior, también en Brasil. Saludos para ellos. Y voy a saludar a la señora Milagro, Aparicio, Carlos Ángel, Alfonso y Daniela. 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Y con sabor estamos disfrutando hoy viernes 4 de septiembre. 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Dale, Farandi, dale.

9:29 de la noche, 0414-895-1043. Ese es nuestro número telefónico, nuestras coordenadas, Caroní FM por Instagram y TikTok, y por Instagram, Peter, el más farandulero de la radio. Y a las 9:30 de la noche marca nuestro digital. 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

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Los mejores. 9:33 de la noche. Para ver. 0414-895-1043. Vamos a saludar, por aquí nos dicen, hermano, para mandar saludos a Mago, aquí en La Victoria, en el sector 2, saludos desde la Gran Sabana, saludos para el Mago. De parte de Mariño. 0414-895-1043. 9:33 de la noche, seguimos escuchando buena música. Los viernes son de texto.

9:45 de la noche. Hola, hoy es viernes, que parece sábado, pero no es, porque mañana día laborable para mí. Los felicito por la escogencia musical. ¿Quién será? A ver. Ah, Luz María. Saludos para Luz María. Este programa de ustedes, muchachos. 9:46 de la noche. 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Dani Loreto está en línea con su esposa bailando buena salsa de Maelo Ruiz. Hasta las 10, estamos hasta las 10. Ajá. Amor mío, bésame, regálame que encuentro piel a piel. Upa. 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

0: 9:54, nos vamos. No, fuimos. Qué bueno, qué buen viernes. Gracias a todos los que me escribieron. Agradecido a todas las personas que se conectaron a través de radiocaroni.es.tl. Yo me despido por el día de hoy. 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En la asistencia a producción, Oli González, en la consola musical, El Farandi. Todos, pero todos bajo la dirección del ingeniero Rider Quintero. Yo soy
1: Peter Godoy,
0: productor nacional independiente 30728, y me conocen en Ciudad Guayana, Venezuela y el mundo como
1: el más farandulero de la radio.
0: Le voy a decir algo. Así me conocen. 9:55 de la noche. Disfruten este mix de los hijos de Ña Carmen. Lo disfrutan por el programa más farandulero de la radio.
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0: Que tengan feliz fin de semana. Pórtense bien, con cuidado. Si se van a echar a perder, con mucho juicio. No beban mucho. Si van a beber, van a hacer una parrillita, invítenme. Si hay un cumpleaños, alguna fiesta en particular, familiar, les voy a decir algo, invítenme. Si van a lavar el domingo, no me llamen. Que pasen buenas noches, sigan disfrutando de la programación que le ofrece y le regala Caroní 93.1 FM y el programa Al Ritmo de la Noche. Feliz fin de semana.

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0: La sura que abre el libro.
1: A'udhu billahi minash shaytanir rajim.
0: Me refugio en Alá, del maldito Satanás.
1: Bismillahir Rahmanir Rahim.
0: En el nombre de Alá, el misericordioso, el compasivo.
1: Alhamdulillahi Rabbil Alamin.
0: Las alabanzas a Alá, Señor de los mundos.
1: Ar-Rahmanir Rahim.
0: El misericordioso, el compasivo.
1: Maliki Yawmiddin.
0: Rey del día de la retribución.
1: Iyyaka na'budu wa iyyaka nasta'in.
0: Solo a ti te adoramos. Solo en ti buscamos ayuda.
1: Ihdina as-sirat al-mustaqim.
0: Guíanos por el camino recto.

Todas las alabanzas y los nombres más hermosos pertenecen a Dios Todopoderoso, el Altísimo, el Misericordioso, el Compasivo. Todas las alabanzas y los nombres más hermosos pertenecen a Allah subhanahu wa ta'ala, a Dios Altísimo sea, el Creador, el Sustentador, el Viviente. Aquel que es el primero sin inicio y es el último sin final. Adoramos a Dios Todopoderoso, Allah subhanahu wa ta'ala, lo glorificamos, lo exaltamos, buscamos su guía y su perdón, nos confiamos en Él. Solo a Él adoramos y solo en Él buscamos ayuda. Nos refugiamos en Dios Todopoderoso, en Allah subhanahu wa ta'ala, de la maldad de nuestra propia alma, de nuestro ego, de nuestro orgullo y de las malas acciones que esto puede traer en nuestra vida, del daño que puede causar en nuestra vida, tanto a nosotros mismos como a las demás personas. Nos refugiamos en Dios Todopoderoso, en Allah subhanahu wa ta'ala, de las trampas del Satanás, del engaño del Satanás. Nos refugiamos en Dios Todopoderoso, de las tentaciones, de la corrupción y de las tentaciones de esta vida, de los castigos en la tumba y de los tormentos en el infierno. Nos refugiamos en Dios Todopoderoso, en Allah subhanahu wa ta'ala, de traer innovaciones en la fe, porque como dijo el profeta Muhammad sallallahu alayhi wa sallam, que la paz y las bendiciones de Dios sean con él, que cada innovación es un extravío y cada extravío terminará en el infierno. Nos refugiamos en Dios Todopoderoso, en Allah subhanahu wa ta'ala, de caer en las sectas, aquellos grupos extremistas, fanáticos, que practican como religión los deseos de su corazón. A quien Dios glorificado y altísimo sea guía en esta vida, nadie, absolutamente nadie, podrá desviarlo, pero para quien Dios decrete el extravío por sus malas acciones, por su rebeldía, por su terquedad, nadie puede guiarlo. Atestiguo de que no existe otra divinidad, otro Dios digno de ser adorado, excepto Allah, único sin asociados, y atestiguo de que el profeta Muhammad sallallahu alayhi wa sallam es su siervo, es su mensajero, es su profeta, el sello de los profetas, el profeta iletrado, el profeta anunciado tanto en la Torá como en el Evangelio al final de los tiempos. O Alá bendice al profeta Muhammad, a su amada familia, a sus nobles compañeros y a todas aquellas personas que sigan su guía recta hasta el final de los tiempos. Amén. Muy buenos días, respetados hermanos y hermanas en el Islam. Muy buenos días, respetados oyentes. Bienvenidos a la edición del programa 190 de Conociendo el Islam. Estamos bajo la dirección, por aquí, por la 93.1 FM, Radio Caronila Imbatible, bajo la dirección del ingeniero Rider Quintero, bajo la administración de la licenciada Marcia Borges. En los controles tenemos a nuestro amigo el señor Said Al-Nesser y quien les habla por aquí, el señor Omar Vázquez. Estamos, alhamdulillah, por un día de programa más aquí en la FM, hablando acerca de los temas de la religión, acerca del Islam, dando a conocer el mensaje del Islam a todas las personas, dando a conocer el mensaje del Islam a todas las personas a través de estos medios de comunicación. El programa de hoy está referido nuevamente hacia el monoteísmo. Queremos recordarles que este sería el programa número 18, pienso el número 18 o número 19 en el trayecto que hemos, el desarrollo que hemos tenido acerca del monoteísmo, del tauhid, de la unicidad de Dios, la adoración de un solo Dios. Tenemos con este de repente 18, 19 programas. Empezamos hablando, vamos, un resumen en breves segundos para poner en contexto a todas las personas. Estuvimos hablando del concepto acerca del monoteísmo, de lo que significa adorar solamente a Dios. Estuvimos hablando acerca de los pilares que componen el testimonio de fe,
cómo se dice el testimonio de fe, cómo lo enseñó el profeta Muhammad, que la paz sea con él, cómo lo enseñaron los profetas anteriores, que es el mismo mensaje. Hablamos acerca de las condiciones del testimonio de fe. Luego empezamos el desarrollo de algunos puntos relacionados sobre aquellos actos de adoración que invalidan nuestra fe a nosotros como musulmanes. Empezamos el desarrollo la semana antepasada sobre aquellos actos de adoración que puede realizar una persona siendo musulmán y que dicho acto de adoración lo puede conducir a perder su religión. De practicarlo sin meditar, sin consultar, sin razonar en lo que está haciendo, sin preguntar a los sabios sobre esto que está haciendo, traer algo que está prohibido en el Sagrado Corán y ponerlo en práctica como parte de tu fe, anula el testimonio de fe. Y partimos, hablamos acerca de los conceptos de lo que es la asociación, hablamos acerca del concepto de lo que es los actos de adoración y basamos toda la programación de la vez pasada y de aquí hasta que terminemos con estos actos de adoración que invalidan la fe. Basamos todo en el principio fundamental que Allah subhanahu wa ta'ala, que Dios Altísimo sea, ha mencionado en el capítulo 4, llamado Las Mujeres, An-Nisa'a. En este capítulo, en el versículo 48, repetimos, el capítulo 4 del Sagrado Corán, la sura, el capítulo de las mujeres, con el título Las Mujeres, versículo 48. En este versículo, Allah subhanahu wa ta'ala establece una pauta muy importante que todo musulmán debe saber. Dice lo que puede ser interpretado el castellano: es cierto que Allah no perdona que le asocien con nada, pero fuera de eso, perdona a quien quiere. Repetimos para todos ustedes el principio fundamental en el que basamos todas las pruebas que hemos estado trayendo acerca de estos actos de adoración que invalidan la fe. Capítulo 4 del Sagrado Corán, versículo 48. Es cierto que Allah no perdona que se le asocie con nada, pero fuera de eso, perdona a quien Él quiere. Entonces, este es el límite, respetados hermanos y hermanas en el Islam, respetados oyentes, este es el límite, la frontera hasta donde llega el perdón de nuestro Creador. Y hablamos ejemplos en su momento acerca de esto. ¿Qué dijo el profeta Muhammad sallallahu alaihi wasallam en su debido momento? Establecimos a partir de allí todo aquello donde no cae, donde no se deposita, donde Allah subhanahu wa ta'ala, Dios Altísimo sea, no mirará ni siquiera a este siervo, pusimos esto como un marco de referencia. Sin embargo, muchas personas, muchos hermanos musulmanes, asumen de que la asociación, de asociar algo en la adoración con tu Creador, es solamente, por ejemplo, adorar una estatua, pedirle a una estatua o pedirle a una imagen, haciendo referencia de que estos son personas que fueron piadosas, que fueron agraciadas en la vida del mundo, que fueron personas que la gente quiso en la vida del mundo y ahora le están pidiendo a esta persona como si esta persona pudiera resolverle sus asuntos. Muchos de nuestros hermanos y hermanas en el Islam piensan que la asociación, que ese acto de pecado que Dios no perdona, es solamente eso. Sin embargo, empezamos el desarrollo de aquellos actos de adoración que entran dentro de este nivel de pecado, que dentro del Sagrado Corán y dentro de las enseñanzas del profeta Muhammad, que la paz y las bendiciones de Dios sean con él, estos actos de adoración llegan al mismo nivel de desvío y de corrupción y de pecado que aquel que comete un acto de asociación, como acabamos de mencionar. Y el primer acto de adoración que explicamos, y aquel acto de adoración
que explicamos en su debido momento fue la súplica, invocar a otro que no sea a Dios Todopoderoso, pedir a otro que no sea a Dios Altísimo sea, suplicar a otro que no sea el Creador del universo. Todas estas invocaciones que se realicen fuera de aquel o dirigidas a aquel otro distinto a aquel que te creó, que te conformó, que creó el universo entero, forman parte de aquellos actos de adoración que invalidan tu fe y te hacen ese día de la resurrección como una persona que asoció algo con su Creador. Para nosotros es de vital importancia tener muy claro estos conceptos para en nuestra práctica de religión no empañar nuestra fe cayendo en estos desvíos que existen lamentablemente en algunas comunidades. Hay musulmanes alrededor del mundo que están dirigiéndose a una tumba donde están una osamenta, un huesero de alguien que existió ahí hace 100 años, por ejemplo. Y están allí al pie de esa tumba pidiéndole a ese hombre, como si ese hombre tuviera que ver con el sustento, como si tuviera que ver con la salud, como si tuviera que ver con tu familia, con tu riqueza. Por eso, de vital importancia para nosotros entender que este acto de adoración, que es suplicar, que es pedir solamente y exclusivamente, es para Allah subhanahu wa ta'ala, para Dios Altísimo sea. Quien haga caso omiso de esto y viole esta frontera, entrará dentro del mismo versículo que dice: es cierto que Allah no perdona que le asocien nada. Tengamos mucho cuidado, respetados hermanos y hermanas en el Islam, respetados oyentes, de no caer en este engaño del Satanás, seguir aquellos grupos que están pidiéndole a personas sabias que existieron alguna vez, un tiempo, que favorecieron a la nación islámica, pidiéndole a esta persona como si esta persona pudiera resolverle los asuntos en su vida. No perdamos el horizonte, que es el Tauhid, la unicidad de Dios, adorar única y exclusivamente a Dios Altísimo sea. El día de hoy hemos traído el segundo acto de adoración. El segundo acto de adoración que puede invalidar mi fe, mi creencia, me anula totalmente el testimonio de fe y entro. Que Allah subhanahu wa ta'ala nos ayude a no caer en este extravío. Caemos en aquel pecado que Allah subhanahu wa ta'ala no perdona, que es la asociación. Esperamos que les guste, ha sido elaborado con mucho cariño, con mucha dedicación de parte de nuestro hermano el señor Said El-Nesser, del mío personal, por aquí quienes habla el señor Omar Vázquez. No hacemos esto sino para complacer a Dios Altísimo sea y que las personas puedan conocer acerca del Islam, y que sea Allah subhanahu wa ta'ala, Dios Altísimo sea, que guíe el corazón de las personas que sí quiera hacerlo. En una oportunidad, respetados hermanos y hermanas en el Islam, vamos a contar una referencia de la comunidad de los compañeros del profeta Muhammad sallallahu alaihi wasallam, un evento que nos ayuda a nosotros a entender la importancia de cuidar nuestra fe. En una oportunidad se encontraba, esto pasó en la gobernación de Abu Bakr as-Siddiq. Abu Bakr as-Siddiq, como muchos de ustedes saben, o muchos de ustedes conocen, más que todos los musulmanes, informamos a la gente que está en programación, en sintonía con la 93.1 FM Radio Caroní. Abu Bakr as-Siddiq vino a ser el primer gobernador luego de la muerte del mensajero de Dios, sallallahu alaihi wasallam. En su gobernación aconteció algo que incluyó a Abu Bakr as-Siddiq, que era el gobernador, a Omar ibn al-Khattab, compañero también del profeta Muhammad sallallahu alaihi wasallam, y Uthman ibn Affan, también compañero del profeta Muhammad sallallahu alaihi wasallam. Omar ibn al-Khattab pasa por donde está Uthman ibn Affan y da el saludo de paz. Ese saludo de paz que el mensajero de Dios sallallahu alaihi wasallam ordenó a los musulmanes expandir, que dieran el saludo de paz para que así la religión creciera, la religión se expandiera, el amor entre los musulmanes creciera, la unión, la hermandad entre los hermanos fuera algo fuerte.
ordenó al mensajero de Dios, sallallahu alaihi wasallam, expandan el mensaje de paz, decir que la paz y las bendiciones de Dios sean contigo. Omar ibn al-Khattab pasa, da el saludo de paz, salamu alaikum, pero no recibe respuesta por parte de Uthman ibn Affan. Y esto le causa una gran impresión a Omar ibn al-Khattab, más aún conociendo la piedad y el reconocimiento que tiene este hombre ante la nación islámica, que es Uthman ibn Affan. Y Omar ibn al-Khattab no sabe cómo manejar los sentimientos al verse en su percepción, al verse ignorado por su compañero y amigo. Simplemente Omar ibn al-Khattab se dirige donde Abu Bakr as-Siddiq y le dice: vengo a quejarme de nuestro hermano Uthman ibn Affan, que no ha respondido mi mensaje de paz. Es algo muy delicado no responder el mensaje de paz a los hermanos musulmanes, ¿okay? El mensaje de paz no es solamente decir assalamu alaikum. El mensaje de paz es un contrato que se crea de darle al hermano o a la persona o a la hermana que la bendición de Dios sea con él, y de mi parte no vas a conseguir ningún acto que vaya en contra de ti, de tu familia, de tu fe, de tu negocio, de nada. Estamos en paz. Es lo que significa ese testimonio de fe. Omar ibn al-Khattab, al no recibir la respuesta, él piensa mal en su percepción. Abu Bakr as-Siddiq, que Dios esté complacido con él, con su gran sabiduría, solamente espera el momento apropiado para preguntarle a Uthman ibn Affan acerca del tema, y van y lo visitan. Visitan a su hermano musulmán como es debido. Ya Uthman ibn Affan recibe a las personas, y Uthman ibn Affan, que Dios esté complacido con él, está totalmente exento. No sabía por qué lo estaban visitando. Él no ni siquiera reconocía que eso había pasado. Y Abu Bakr as-Siddiq le dice: Uthman, Omar viene a quejarse de que tú no le devolviste el saludo de paz. ¿Qué pasa entre ustedes? ¿Qué problema hay entre ustedes? Podemos ver aquí, respetados hermanos y hermanas en el Islam, respetados oyentes, la preocupación de un gobernador de que no se inicie una pelea interna entre los hermanos musulmanes, en querer siempre resolver los problemas entre la comunidad islámica rápido y precisamente, para que no existan divisiones entre las filas. Le dice Omar ibn al-Khattab: se viene a quejar conmigo de que tú no le devolviste el saludo de paz. ¿Qué está pasando? Imagínense ustedes que el presidente de un país se tome la molestia de ir a la casa de una persona, de un venezolano, presidente del país en este momento. Es un ejemplo, ¿no? Imagínense ustedes aquí en Venezuela que el presidente del país se tome la molestia de ir a la casa de alguien a resolver un problema entre dos venezolanos. Imagínense ustedes, o un gobernador, o un alcalde, o un concejal que quiera que los venezolanos permanezcamos unidos. Y dice, cuando pasó Uthman ibn Affan está ignorando todo esto. Le dice, pero eso no pasó. Yo no recuerdo haber recibido el mensaje. ¿Cuándo fue eso? Automáticamente entendemos que no podemos pensar más allá, o sea, crear de una situación pequeñita ser un gran conflicto. Porque Uthman ibn Affan está reconociendo, él dice, ¿cuándo pasó eso? Yo no recuerdo haber visto a Omar ibn al-Khattab durante todo el día. Y allí pudieron entender, le preguntaron a Uthman ibn Affan, le dijeron la hora o el tiempo en el que pudo haber pasado esto. Y él dice, es probable que en ese momento que Omar ibn al-Khattab haya pasado y me haya hablado, yo de repente estaba meditando sobre algo y posiblemente no estaba prestando atención a nada de mi entorno. Y les contó aquí una de los episodios más, si se quiere decir, más bellos que pueden existir en la religión, y un aprendizaje hermoso que nosotros podemos obtener de esto. Uthman ibn Affan estaba en ese momento, y él lo deja saber para que Omar ibn al-Khattab no se sienta mal. Él le deja saber en ese momento de que hubo un momento en la tarde que él estaba reflexionando sobre algo, y algo que le pesaba muchísimo en su conciencia.
Yo estaba meditando palabras de Uthman ibn Affan. Yo estaba meditando de que el mensajero de Dios murió. Y yo no llegué a preguntarle acerca de aquello que me salvaría el día de la resurrección. Miren el pensamiento de este hombre. Se pasó mi tiempo teniendo dentro de la comunidad, siendo yo el yerno. Uthman ibn Affan se casó con dos hijas del profeta Muhammad sallallahu alaihi wasallam. Y él mismo está reflexionando cómo a mí se me pudo haber pasado algo tan importante de preguntar al último, no a un mensajero de Dios, sino al último, es decir, ya no va a venir más mensajero de Dios, a establecer una legislación. Y que se me haya pasado, estando yo cercano a él, una persona muy querida para mí, y que yo no le haya preguntado, oh mensajero de Dios, dime aquello, aquel acto que me va a salvar el día de la resurrección. Ya el panorama es más claro. Omar ibn al-Khattab cambia automáticamente su percepción, y Abu Bakr as-Siddiq ayuda a su hermano musulmán diciéndole: no te preocupes, Uthman ibn Affan, no te preocupes, yo sí le pregunté eso al mensajero de Dios. Estamos hablando de Abu Bakr as-Siddiq, contamos la historia por aquí, todo el relato completo hasta su muerte, de el mejor amigo que tuvo el mensajero de Dios sallallahu alaihi wasallam en su vida antes de la profecía, su mejor compañero que siempre estuvo al lado de él, su suegro, porque se casó el mensajero de Dios con una de sus hijas. Este hombre le dijo: yo sí llegué a preguntarle eso al mensajero de Dios. El mensajero de Dios le hice esta pregunta: oh mensajero de Dios, dime aquella acción que me puede salvar el día de la resurrección. Yo como ser humano, como persona, como siervo de Dios, ¿qué es aquello que me va a dar la salvación el día de la resurrección, el día que se abran los libros de las acciones, el día de la balanza, cuando se vayan a pesar todas las acciones? Dime, infórmame de eso. El mensajero de Dios sallallahu alaihi wasallam le dijo a su compañero, a su suegro, Abu Bakr as-Siddiq, le dijo: quien tome el mensaje que yo llevé a mi tío Abu Talib y lo acepte, eso significará la salvación para esa persona. Repetimos, el mensajero de Dios sallallahu alaihi wasallam le respondió a Abu Bakr as-Siddiq en su tiempo, le dijo: quien tome lo que yo llevé a mi tío en su lecho de muerte, cuando estaba muriendo Abu Talib, su tío, que lo acepte y crea en eso, eso significa la salvación para esa persona el día de la resurrección. Vamos a dejar para ustedes una pequeña...

0: hermosura de los hombres. Me refugio en Alá del maldito Shaitán. En el nombre de Alá, el misericordioso, el compasivo.
1: قل أعوذ برب الناس.
0: Di, me refugio en el Señor de los hombres.
1: ملك الناس.
0: El rey de los hombres.
1: إله الناس.
0: El Dios de los hombres.
1: من شر الوسواس الخناس.
0: Del mal del susurro que se esconde.
1: الذي يوسوس في صدور الناس.
0: Ese que susurra en los pechos de los hombres.
1: من الجنة والناس.
0: Y existe entre los genios y entre los hombres.
2: Live Palestina,
3: Bismillah, alhamdulillah, salatu wassalamu ala rasulillah. En el nombre de Dios Altísimo sea, y que la paz y las bendiciones de Dios Altísimo sean con el profeta Muhammad sallallahu alaihi wasallam. Estamos de vuelta, respetados hermanos y hermanas en el Islam, respetados oyentes, con la programación del día de hoy. Queremos, antes de empezar ya el desarrollo del tema, mandar un saludo especial para nuestro amigo Isa Quintero, que está comunicándose con nosotros a través de la página web de la FM. Salamu alaikum, hermano querido. Espero que Allah subhanahu wa ta'ala te siga bendiciendo de la forma como lo está haciendo. Cultiva el conocimiento y te esperamos por aquí, por Venezuela. Hermanos míos, respetados hermanos míos, el profeta Muhammad sallallahu alaihi wasallam le comenta a Abu Bakr as-Siddiq de que quien tome, quien acepte, crea en el mensaje que él llevó a su tío Abu Talib en su lecho de muerte, quien tome eso que él rechazó, eso significará la salvación para la persona. ¿Qué es este mensaje? El profeta Muhammad sallallahu alaihi wasallam estaba diciéndole en la cabecera a su tío antes de que muriera: tío, atestigua de que no existe otra divinidad excepto Allah, y que Muhammad, que yo soy el mensajero de Allah. Ese es el testimonio de fe. Sobre esto, sobre este pilar, el profeta Muhammad sallallahu alaihi wasallam colocó, como muchas veces en el Sagrado Corán Allah subhanahu wa ta'ala lo dice, colocó la salvación de la persona el día de la resurrección. Por ende, para nosotros es de vital importancia conocer aquellos actos de adoración que van en contra del testimonio de fe. Entre ellos ya hablamos acerca de suplicar, de invocar a otro que no sea Dios Todopoderoso. Hay personas en el mundo, en comunidades completas, que andan caminando, son musulmanes y andan pidiéndole al profeta Muhammad, como si el profeta Muhammad le fuera a resolver los asuntos. Andan pidiéndole a la familia del profeta Muhammad, como si la familia del profeta Muhammad tuviera que ver con el sustento, con el perdón de los pecados, como que tuvieran la entrada, la llave al paraíso. Y lamentablemente, en su ignorancia, en su desvío, se encontrarán una sorpresa el día de la resurrección, consiguiéndose ante su creador como asociadores. La invocación a otro que no sea Allah, Dios Todopoderoso, te convierte en un acto de asociación. Serás tratado de la misma manera como una persona que está pidiéndole a santos, está pidiendo a la persona.

personas muertas. Está pidiéndole a otro que no es Dios Altísimo sea. Y el segundo caso, respetados hermanos, que hemos venido a traer el día de hoy, básicamente es el desarrollo completo de la programación, es aquellos actos, aquel acto de adoración que tiene, se considera una asociación y tiene que ver con la intención y el propósito del acto de adoración. Repetimos, el segundo acto de adoración que me puede llevar, y que Allah subhanahu wa ta'ala nos proteja de eso, a todos nuestros hermanos y hermanas en el Islam, al público en general, este segundo acto de adoración que vamos a hablar está referido a la intención y el propósito de dicho acto, y se refiere a aquellas personas que abrazan el Islam. Pongan mucho cuidado en este punto. Este punto fue tratado de la misma manera el día de ayer en la mezquita, no con el desarrollo que lo estamos realizando el día de hoy. Obviamente tenemos un programa limitado en la mezquita, un tiempo determinado. Aquellas personas que abrazan el Islam con el objetivo de conseguir algún bien mundanal. Repetimos, este acto de asociación, que se considera un acto de asociación, y vamos a presentar las pruebas desde el Sagrado Corán, lo que explicó el profeta Muhammad sallallahu alaihi wasallam, es aquel acto de adoración que tiene que ver con la intención y el propósito de ese acto. Aquellas personas que abrazan el Islam, que se hacen musulmanes solamente buscando un fin mundanal, por un propósito mundanal, por ejemplo, una ayuda económica. Me voy a hacer musulmán porque en la mezquita hay un tiempo en que dan dinero a la gente. Yo me voy a hacer musulmán para tener ese ingreso, para tener esa entradita adicional en mi día a día. Es una vez al año, no importa, pero lo quiero para mí. Una persona que hace el testimonio de fe buscando esto, es una persona que automáticamente queda invalidado su testimonio de fe. Y ya vamos a decir en qué concepto Dios Altísimo sea pone a estas personas. Una persona acepta el Islam, pero con el propósito de casarse con alguien, ya sea una muchacha, una señora, una joven, hace el testimonio de fe, atestigo de que no existe otra divina excepto Alá, y acepto que el profeta Muhammad es su siervo, su mensajero, ya soy musulmana, ahora me puedo casar con este hombre. O un hombre llega ya, acepta el testimonio de fe porque me quiero casar con fulana de tal. Si el propósito de ese testimonio de fe en tu corazón no es otro que la complacencia de Dios Altísimo sea, automáticamente usted sale de la religión. Una persona acepta el Islam, estamos dando los casos, señores, estamos dando los casos para que quede muy bien el punto, quede establecido muy bien el punto, porque vamos a empezar el desarrollo a través del Sagrado Corán y lo que explicó el profeta Muhammad sallallahu alaihi wasallam. Una persona llega a la mezquita, llega a un centro islámico, llega a la comunidad islámica, quiero abrazar el Islam, pero su propósito es conseguir vínculos comerciales con los árabes, con la persona de dinero, por una razón distinta que no sea la complacencia de Dios Altísimo sea, esta persona ha invalidado ese testimonio de fe que lo va a salvar el día de la resurrección. A este tipo de personas que hacen el testimonio de fe con una intención y un propósito diferente a alcanzar la salvación, a estas personas Dios Altísimo sea, Dios glorificado sea, Dios el soberano del universo, el viviente, el sustentador,
los categoriza como unos hipócritas. Muy pendiente de esta palabra, señores. Hay que tener esta palabra muy presente delante de nosotros, porque no queremos que dentro de la comunidad islámica vayan a crecer personas con estas características. Repetimos, la persona, aquella persona, hombre o mujer, que pronuncie el testimonio de fe por una razón distinta, que no sea buscando la salvación de su alma, a esta persona Dios la categoriza, le pone un título: hipócrita. Aquella persona que realiza el testimonio de fe con otro propósito, que no es buscar el perdón de tus pecados, que Dios Altísimo sea, te libre de los tormentos del infierno, que Dios Altísimo sea, purifique tu alma, te encamine en el camino de la salvación, que te encuentres el día de la resurrección con tu Creador, como un siervo agradecido, como un siervo monoteísta, adorando, viviendo, adorando solo y exclusivamente a Dios y muriendo en este acto. Quien no haga el testimonio de fe por esas razones, Allah subhanahu wa ta'ala, Dios Altísimo sea, los ha categorizado como los hipócritas, qué fea descripción para una persona ganársela en la vida de este mundo y ser de los extraviados y de los perdedores el día de la resurrección. Qué fea descripción es esta para referirse a un musulmán. Que tú seas musulmán y que seas hipócrita. Qué fea referencia. ¿Qué significa la hipocresía? ¿Qué es aquello que nosotros le decimos hipocresía? Sencillamente, decir con la lengua lo que no hay en el corazón. Es totalmente lo contrario a la sinceridad. Decir con la lengua lo que no hay en tu corazón depositado. Esto contradice el testimonio de fe. ¿Cómo describe Allah subhanahu wa ta'ala, Dios Altísimo sea, la condición de un corazón así? La condición de una persona que internamente es hipócrita en la sociedad. ¿Cómo Allah subhanahu wa ta'ala lo describe en el Sagrado Corán? Vamos al capítulo número 4, al mismo capítulo de las mujeres. Capítulo número 4, las mujeres, versículo 143. Allah subhanahu wa ta'ala en este versículo explica cómo es la condición de esta persona, diciendo lo que puede ser interpretado al castellano: vacilantes entre una cosa y otra. No están ni con unos ni con otros. Repetimos parte del versículo. Allah subhanahu wa ta'ala describe cómo es el corazón de esta persona. Les dice: vacilantes. A estos hipócritas les dice vacilantes. Están entre una cosa y otra. No están ni con los creyentes ni están con los incrédulos. La persona se condena a sí misma. Andar con una fachada, con una careta por el resto de su vida. La persona que entra en hipocresía, que comienza a tratar de vivir como musulmán,
en estado de hipocresía, se pone una careta a sí mismo, una fachada que lo condena automáticamente a vivir el resto de su vida de esa forma. Su lugar está con la persona que está mandando. Si los musulmanes están mandando, entonces yo soy musulmán. Si los cristianos están mandando, entonces yo soy cristiano. Si los judíos están mandando, entonces yo soy judío. ¿Quién tiene el poder? Entonces yo estoy con ese. Utilizan el testimonio de fe como una fachada. Utilizan la ropa islámica, la barba, el velo, solamente para cubrir su hipocresía, solo para disfrazar su hipocresía, para ocultar sus verdaderas intenciones y qué es lo que quieren obtener con esto del Islam. Este tipo de personas siempre han existido dentro de las comunidades a las que Dios Altísimo sea envió profetas y mensajeros de Dios. Y no solamente la comunidad, incluso han estado presentes en el seno familiar de los profetas y mensajeros de Dios. Por ejemplo, podemos dar el caso del hijo de Noé, de uno de los hijos del profeta Noé, que la paz y las bendiciones de Dios Altísimo sean con él. Alá subhanahu wa ta'ala le dé un paraíso inmenso a este hombre por todo el esfuerzo que hizo en su vida de expandir el monoteísmo en Irak, donde estaba ubicado. Esa parte que se conoce en la actualidad como Irak, allí está ubicado el profeta Noé, que la paz y las bendiciones de Dios sean con él. 950 años llamando a la gente al monoteísmo. No 2 días, no 3 días, no 1 semana, no 3 meses, paramos, volvemos a seguir. No. 950 años. Y hasta el último momento, el día de la inundación, cuando ya venía el castigo de Dios Altísimo sea a la comunidad de incrédulos que se estaba esparciendo por todos lados. Hasta el último momento, el hijo de Noé, uno de sus hijos, dejó ver su incredulidad al rechazar montarse en el barco y hacerle ver a su padre de que él está equivocado. Yo me voy a esconder en lo alto de la montaña y verás cómo me salvo. Hasta ese último momento, el hijo de Noé escondió su hipocresía, viviendo en el seno la familia de un profeta y mensajero de Dios. Podemos mencionar el caso de la esposa de Lut, otro profeta y mensajero de Dios. Mashallah, que contamos la historia por aquí. El profeta Lut, que la paz y las bendiciones de Dios sean con él. Su esposa, hasta el último momento, cuando ya iban a las afueras de Sodoma, cuando iban saliendo las únicas personas que se iban a salvar, los ángeles ordenaron al profeta y mensajero Lut, que la paz y las bendiciones de Dios sean con él, salir de la ciudad antes del amanecer, porque toda la ciudad iba a ser arrasada. Toda la ciudad se mantenía en incredulidad y practicando aquella indecencia que se le llama la homosexualidad. Solamente 4 personas, el profeta, su esposa y sus 2 hijas. Y hasta el último momento, la mujer de Lut dejó ver su incredulidad, que estaba con su pueblo. Había ocultado con hipocresía su verdadero sentimiento de incredulidad al rechazar el mensaje que Dios Altísimo sea envió con su profeta Lut, de adorar solamente a Allah y de reconocer a Lut como el profeta y mensajero de Allah.
Esta mujer también quedó dentro de los que fueron castigados, al igual que el hijo de Noé quedó dentro de los ahogados, dentro de la nación del profeta Muhammad sallallahu alaihi wasallam. Dentro de la comunidad tenemos el caso de Abdullah ibn Ubay ibn Salul, un hombre que antes de la llegada del mensajero de Dios al Medina iba a ser coronado como el rey de toda el Medina. En aquel momento conocida como Yathrib, él iba a ser coronado como el rey, pero al llegar el mensajero de Dios, todo cambió. Este hombre acepta el Islam, pero solamente para destruir el Islam desde adentro, desde el seno de la religión. Y solamente se da cuenta el profeta Muhammad sallallahu alaihi wasallam de que este hombre había muerto en incredulidad por su hipocresía, cuando se disponía a realizar el rezo fúnebre. Automáticamente Allah subhanahu wa ta'ala descendió en el sagrado Corán un versículo que le dice al mensajero de Dios: no pidas perdón por aquellos hipócritas, por aquellos que murieron en estado de hipocresía. Entonces la hipocresía, respetados hermanos y hermanas en el Islam, la hipocresía es algo que nosotros no podemos saber, que nosotros no podemos visualizar. Por ende, no podemos tachar a alguien de hipócrita solamente por un defecto. La hipocresía va más allá de esto, porque si los profetas y mensajeros de Dios no pudieron determinar, el profeta Muhammad sallallahu alaihi wasallam sabía que habían hipócritas dentro de su comunidad y aún así los trataba de igual manera, para que el buen trato pudiera cambiar su corazón, para que pudieran revertir el estado de mentira, de fachada hipócrita que tienen, y vuelvan a la verdad, que puedan ser verdaderos musulmanes. Entonces nosotros no podemos tachar a alguien de hipócrita, decirle: tú eres hipócrita, tú eres un incrédulo. No podemos hacer eso, respetados hermanos y hermanas en el Islam, respetados oyentes. Y al regreso de la pausa, que ya creo que nos toca irnos a la primera hora, vamos a explicar el por qué no podemos hacer esto. Vamos a hablar ya acerca de lo que Allah subhanahu wa ta'ala, cómo trata a los hipócritas, el destino que tienen y la recomendación que Allah subhanahu wa ta'ala les hace. Salamu alaikum wa rahmatullahi wa barakatuh.

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6: Sura del decreto.
7: A'udhu billahi minash shaitanir rajim.
6: Me refugio en Alá del maldito Satanás.
7: Bismillahir Rahmanir Rahim.
6: En el nombre de Alá, el misericordioso, el compasivo.
7: Inna anzalnahu fi laylatil qadr.
6: Es cierto que lo hicimos descender en la noche del decreto.
7: Wa ma adraka ma laylatul qadr.
6: ¿Y cómo hacerte saber qué es la noche del decreto?
7: ليلة القدر خير من ألف شهر.
6: La noche del decreto es mejor que mil meses.

En ella descienden los ángeles y el Espíritu, con las órdenes de tu Señor para cada asunto. Paz. Ella dura hasta el despuntar del alba. Sura del decreto.

Bismillah, alhamdulillah, wa salatu wa salam ala rasulillah, en el nombre de Dios Altísimo sea, y que la paz y las bendiciones de Dios glorificado y altísimo sea sean con el profeta Muhammad sallallahu alayhi wa sallam. Estamos de vuelta, respetados hermanos y hermanas en el Islam, respetados oyentes, con la programación que hemos traído de el siguiente acto de adoración, un acto que de realizarse bajo estas condiciones puede eliminar totalmente tu testimonio de fe. Allah subhanahu wa ta'ala ha revelado en el Sagrado Corán numerosos versículos referidos a aquellas personas y la actitud que tienen aquellas personas que actúan con hipocresía. Y aún así, el profeta Muhammad sallallahu alayhi wa sallam trató a estas personas como si fuera un musulmán más, como si fuera un creyente más. Porque no podemos tomar una decisión en contra de alguien que se presuma o se entienda que tiene una actitud hipócrita de decirle que ha salido de la religión, que tú eres un incrédulo, que no podemos hacer eso. Si el mismo mensajero de Dios no lo hizo, nosotros no podemos hacerlo. Y vamos a mencionar para todos ustedes un caso que ocurrió en la vida del profeta Muhammad sallallahu alaihi wasallam con su compañero Osama ibn Zayd. Osama ibn Zayd era compañero del profeta Muhammad sallallahu alaihi wasallam, pero no era cualquier persona dentro de la comunidad. Tenía un peso efectivo muy grande, ya que era el hijo de Zayd, y Zayd era el hijo o la persona que el profeta Muhammad sallallahu alaihi wasallam crió desde pequeño, depositando en él mucho amor, mucho cariño. Muchas personas decían que era el hijo de Muhammad, pero a la final se estableció dentro de la jurisprudencia islámica que eso no se le puede decir a una persona. Que alguien toma la responsabilidad sobre un huérfano, no puedes decir que él es tu hijo. Simplemente es una persona que tú estás adelantando tus acciones hacia el paraíso, cubriendo las necesidades de este huérfano, y el lazo afectivo es muy grande. Es muy, muy inmenso lo que siente un niño al saber que alguien que no es su verdadero papá le cubrió todos sus gastos, lo trató como si fuera un hijo, pero siguen siendo personas totalmente de familias diferentes. No puede darle la persona el apellido, y esta persona no puede exigir llamarle a esta persona que sea su padre verdadero. No, simplemente el amor afectivo entre los dos es como del padre al hijo. Eso era Zayd para el profeta Muhammad sallallahu alaihi wasallam. Imagínense ustedes el hijo de Zayd. Esto eran los ojos para el mensajero de Dios sallallahu alaihi wasallam. Esta, en una batalla entre los musulmanes y los incrédulos que se dio en la época del profeta Muhammad sallallahu alaihi wasallam, al verse Osama ibn Zayd estaba combatiendo, y el incrédulo, al verse superado, comenzó a huir y a pronunciar el testimonio de fe. Osama ibn Zayd comenzó a seguir a este hombre, y él escuchaba que este hombre estaba diciendo, testigo de que no existe otra divinidad excepto Allah, y Muhammad es el mensajero de Allah, a testigo lo estaba diciendo constantemente, pero Osama ibn Zayd lo alcanzó y le dio muerte. Él regresó y comenzó a hablar de esto a sus compañeros, como que algo muy grande que hizo. Comenzó a alardear un poco sobre la situación que se dio, cómo mató al incrédulo. El mensajero de Dios sallallahu alaihi wasallam, al escuchar esto, le dijo a su amado compañero, al hijo de su amado huérfano, que lo crió, que lo educó, que gastó en él, le dijo: tú lo has matado, a pesar de que él atestiguó de que no existe otro Dios excepto Allah. ¿Tú lo has matado a pesar de eso? Y Osama ibn Zayd, para tratar de justificarse, le dijo: oh mensajero de Dios, él lo dijo para salvarse. Queriéndole decir de que ese testimonio que estaba diciendo esa persona no era con sinceridad. Y cualquier persona sobre la faz de la tierra hubiera dicho lo mismo. ¿Qué dijo el mensajero de Dios sallallahu alaihi wasallam para nosotros entender
cómo debemos actuar en estos casos y cuál es nuestra posición para una persona que está dentro de la comunidad y puede ser hipócrita. Nosotros no sabemos. ¿Qué dijo el mensajero de Dios, sallallahu alaihi wasallam? Le dijo: ¿Acaso tú abriste su corazón y viste si era verdad su testimonio? ¿Acaso tú sabías, abriste el corazón y sabías lo que había en su corazón? Ya de ahí en adelante, el profeta Muhammad sallallahu alaihi wasallam comenzó a regañar, comenzó a muy fuerte sus palabras en contra de Osama, diciéndole: oh Osama, ¿qué vas a hacer tú con el testimonio de fe de ese hombre el día de la resurrección? ¿Qué vas a hacer tú? Tanto fue el regaño que recibió Osama del mensajero de Dios, que él llegó un momento a pedir que la tierra se abriera y que lo tragara. Quería desaparecer de la tierra. Fue tanto el énfasis que hizo el mensajero de Dios sobre aquel joven, aquel compañero del profeta Muhammad sallallahu alaihi wasallam, que lo llevó a entender el valor de esta palabra pronunciada inclusive por una persona que estaba buscando salvar su vida. No sabemos la sinceridad en el corazón de las personas, por eso no podemos decir de nadie que es un hipócrita, tú no eres creyente, no podemos hacer eso. A todas las personas que están haciéndose pasar por musulmanes, buscando un fin que no sea la salvación de su alma, Allah subhanahu wa ta'ala, en el Sagrado Corán, en el mismo capítulo número 4, no se muevan del capítulo número 4 del Sagrado Corán, lo que se llama el capítulo con el nombre de las mujeres, versículo 142. Allah subhanahu wa ta'ala dice en este versículo: los hipócritas pretenden engañar a Allah, pero es Él quien los engaña a ellos. Señores, repetimos para todos ustedes desde el capítulo número 4 del Sagrado Corán, versículo 142. Dice lo que puede ser interpretado al castellano: los hipócritas pretenden engañar a Allah, a Dios Todopoderoso, pero es Él quien los engaña a ellos. El asunto que tienen los hipócritas en la vida del mundo no es con nosotros, los de la comunidad islámica. El real problema que tienen ellos es el día de la resurrección. Tendrán dos castigos, uno en esta vida y otro en la otra vida. En esta vida, Allah subhanahu wa ta'ala, Dios glorificado y altísimo sea, en el siguiente versículo, el que ya mencionamos, el 143 del capítulo número 4, menciona cómo castiga a esa gente que trabaja con hipocresía en el tema de la religión. ¿Qué les dice? El mismo capítulo 4, el siguiente versículo 43, la otra parte del versículo: a quien Dios desvía no encontrará el camino. La persona que actúa con hipocresía, Allah subhanahu wa ta'ala sellará su corazón. Jamás podrá encontrar la guía y vivirá y morirá siendo un hipócrita. Cuidado con esto, señores. Nosotros, la comunidad islámica, estamos exentos de esta situación, porque es Allah subhanahu wa ta'ala el que está lidiando directamente con el hipócrita, porque es él o ella quien ha dicho el testimonio de fe, ya sea con sinceridad o ya sea con la mentira o con un propósito distinto a esto, de alcanzar la salvación el día de la resurrección. Allah subhanahu wa ta'ala, repetimos, dice en el versículo 142 del capítulo número 4: los hipócritas intentan, pretenden engañar a Dios Todopoderoso, pero es Él quien los engaña a ellos. Automáticamente los hipócritas se están destruyendo en esta vida
Allah subhanahu wa ta'ala sella su corazón para que nunca encuentren el camino correcto, para que nunca lleguen a dar con la guía que los conduce a la salvación. Mucho cuidado con incurrir en la hipocresía. Y en el día de la resurrección, Allah subhanahu wa ta'ala, Dios altísimo sea, en el sagrado Corán, después de haber advertido a los hipócritas, después de haber llamado a reflexión a los hipócritas, les dice cuál será su destino de seguir en ese camino. En el mismo capítulo número 4 del sagrado Corán, versículo 145, este es el destino que tendrán las personas que trabajan con la hipocresía solamente para mezclarse en una comunidad y obtener algún beneficio mundanal, obtener algo distinto que no sea la salvación de su alma. Allah subhanahu wa ta'ala dice en el capítulo 4, versículo 145, los hipócritas estarán en el abismo más profundo del fuego y no encontrarán quien los socorra. Repetimos, los hipócritas, dice Allah subhanahu wa ta'ala, capítulo 4, versículo 145, les dice ahora el destino que van a tener de continuar de esa manera. Los hipócritas estarán en el abismo más profundo, es decir, estarán en lo más profundo de los castigos del infierno. Que Allah subhanahu wa ta'ala, Dios altísimo sea, nos libre a todos nosotros, a la comunidad islámica, al público en general, de estar en esta condición. Los hipócritas estarán en el abismo más profundo del fuego y no encontrarán quien los socorra. Mucho cuidado, es nuestra recomendación para nuestros hermanos y hermanas en el Islam y al público en general. La persona que quiera hacerse musulmán, que pronuncie este testimonio de fe para obtener la salvación, que le va a servir esta herramienta el día de la resurrección para poder encontrarse con su Creador como una persona sincera que adoró solamente a Dios sin asociarle nada. Y para los musulmanes de los actuales momentos, si hay alguna persona que en su debido momento haya hecho el testimonio de fe por una razón distinta a las que hemos mencionado, que es alcanzar la complacencia de su Creador, que Dios esté feliz contigo, que Allah esté contento con tus acciones. Si alguien dentro de la comunidad en algún momento abrazó el testimonio de fe por una razón distinta, Allah subhanahu wa ta'ala abre la puerta hacia el perdón en el siguiente versículo, versículo 146 del mismo capítulo número 4, las mujeres, diciéndoles que ese destino de los hipócritas puede cambiar excepto aquellos que se arrepienten, que rectifican, que se aferran a Dios y que practican la religión sinceramente. Ellos estarán junto a los creyentes y Dios tiene preparado para los creyentes una recompensa grandiosa. Repetimos, respetados hermanos y hermanas en el Islam, y con esto culminamos la programación del día de hoy. Allah subhanahu wa ta'ala, después que los identifica en el sagrado Corán, cómo es el corazón de la persona, cuando les dice claramente, ustedes están engañando ustedes mismos, si piensa que pueden engañar al Creador del universo, pueden engañar a una sociedad, pueden engañar al líder de una mezquita, pueden engañar al presidente de un país, pero a Dios altísimo sea, nadie puede engañarlo. Después que les demuestra todo esto, les dice, si siguen así, voy a sellar su corazón y su destino el día de la resurrección será el infierno más profundo. ¿Más profundo en qué sentido? Una persona que muere en incredulidad, que no cree en Dios por decisión propia, obviamente el día de la resurrección va a estar en el infierno, pero el hipócrita va a estar en un infierno más profundo. Y eso que dijo el testimonio de fe. Repetimos, una persona
que no cree en Dios, o una persona que está asociando algo con Dios, una estatua, una virgen, un santo, un monumento, y eso es lo que me protege, eso es lo que me da comida, eso es lo que me da salud, eso es todo para mí. Esta persona muere así, obviamente tendrá el infierno como castigo. El hipócrita va por debajo de él. El infierno es peor todavía. Allah subhanahu wa ta'ala en este momento abre la puerta para que la persona vaya al versículo 48. Fuera de eso, Allah perdona a quien quiere. ¿Cómo obtiene el perdón? Allah subhanahu wa ta'ala se lo dice, excepto esos hipócritas, si se arrepienten, si rectifican, si se aferran a Dios Altísimo sea y practican la creencia sinceramente, ellos serán considerados unos creyentes. Y Dios ha preparado para los creyentes una inmensa recompensa. Pedimos a Allah subhanahu wa ta'ala que nos ayude a todos nosotros, a todos nuestros familiares, a todos nuestros hermanos, a toda la comunidad islámica, para alejar nuestro corazón de la hipocresía. Y por el contrario, traer a nuestro corazón siempre el recuerdo latente de Allah subhanahu wa ta'ala, de Dios Altísimo sea, hasta el final de nuestros días. Queremos mandar un mensaje especial para toda la comunidad islámica, para nuestro amigo, el hermano Min Yunus, que nos escribe desde Paraguay, para la hermana Aisha, que nos escribe desde Minnesota, para todas las personas que están escuchando la programación dentro y fuera del país. Un saludo de paz desde aquí, que Allah subhanahu wa ta'ala me los bendiga, que les dé mucha salud, que les dé mucha prosperidad en su negocio, pero sobre todo que les dé la guía correcta hasta el final de los tiempos. Nos vemos inshallah el próximo programa. Vamos a seguir desarrollando otros actos de adoración que invalidan nuestra fe. Son considerados dentro de este versículo como una asociación. Recuerden el versículo, capítulo 4 del Sagrado Corán, versículo 48. Es cierto que Allah no perdona, señores, cuídense de esto, no perdona que le asocien algo, ¿ok? Pero fuera de ello, Él perdona a quien Él quiere. ¿Cómo alcanzamos entonces el perdón de todas esas malas cosas que hayamos hecho? Inshallah lo vamos a explicar la semana que viene con el favor de Allah subhanahu wa ta'ala. Para nosotros ha sido un inmenso placer haber estado con ustedes el día de hoy. Salamu alaikum wa rahmatullahi wa barakatuh.

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2: Ciudad Guayana, muy buenos días, mundo que me escucha, sí señores. Llegó el sábado 5 de septiembre del año 2026. Hoy día muy feliz para mí, hoy está mi hijo William O'Neill cumpliendo 25 años, señores. De verdad que estoy muy contento por el día de hoy, porque lo manifesté la semana pasada, que hoy veníamos con un sábado romántico, un sábado de mucha alegría y de mucho entusiasmo. ¿Y saben por qué? No sabía esta sorpresa, pero me acompaña mi compadre, mi amigo y mi hermano Víctor Grimán. Señores, hoy es el día, se pone más especial. ¿Ustedes recuerdan el fiestón de William y Víctor? ¿O Víctor y William? Bueno, hoy será el programa de Víctor y William, hoy 5 de septiembre del año 2026. Mi compadre, los micrófonos son suyos, salude.
3: Nada, mucho tiempo sin estar en la radio. Así que, repito, reitero, una hemorragia de placer tenerlos allí escuchándonos. Y bueno, al lado de mi compadre, la verdad es que, rato. Disfruten el programa de hoy, por favor.
2: Sí, señores, nosotros llegamos a ustedes en los controles, Joan Solís. ¿Quién les habla? William Espinosa y Víctor Grimán. Mi compadre, le repito, mi hermano y mi amigo Víctor Grimán. 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De verdad que estoy muy contento, feliz. Aparte de lo que traemos, romanticismo, también tengo el placer de tener a este ser que quiero y amo con mi ser, con mi corazón. Y lo he manifestado un sinnúmero de veces y no me voy a cansar de repetirlo, porque es mi amigo, mi compadre, mi hermano, la persona a quien le tengo demasiado aprecio y es una razón de vida. Ayer tuvo la oportunidad de visitarme y bueno, se quedó en mi casa y usted se va conmigo hoy al programa. No, que usted se va conmigo al programa y está en los micrófonos, mi compadre. Mi compadre, si quiere usted anuncie. Este programa es más mío que más suyo que mío. ¿Dónde carajo está?
3: Aquí mi compadre ando ojeando. Ah, ok, me está presentando el repertorio de hoy. Ya de hecho sonó. Sí. Ya de hecho sonó a mi manera, Oscar de León. Sabroso. Bueno, Panchito Rizek. Ay, está sonando ahí en el fondo. Sí, yo no tengo audífonos colocados, por lo tanto no, pero no es rollo de... Ya el joven, ¿cómo que se llama el operador?
2: Joan Solís.
3: Hola, Joan, ¿cómo estás? Bienvenido, hermano. Bueno, vamos a anunciar, sí, de una vez. Ah, dos seguidas, me comenta mi compadre. Bueno, vamos a escuchar en principio a Panchito Rizek. Nada más y nada menos, qué fenómeno. Y luego a Ismael Rivera. Nada más y nada menos. Oye, imagínate. El primero con aquel tema que nos hace recordar a tu padre, al Dios Chucho. Allí... Y luego Angélica, quien también, un bolero que también nos hace recordar a alguien. Allí y Angélica, bueno, no se discuta más. Disfrútenlo, por favor.

Bueno, mis amigos, escuchamos nosotros allí ese par de temas que Víctor anunció allí con Pachito Ricé y Angélica con Ismael Rivera. Hoy, como lo manifesté, es un día pero muy, muy especial, recordando a mi querido padre que estos eran los temas que él regularmente escuchaba. Y el día de cumpleaños de mi hijo, hoy William O'Neill, que está en España desde hace 5 años y hoy cumple 25 primaveras. Que Dios te bendiga, William O'Neill, donde quiera que estés, disfrutando. De repente a esta hora estás en la playa, compartiendo con sus amigos y amigas. Así que felicidades para ti. Tu mamá y yo, todos tus hermanos y tus familiares, te amamos mucho y deseamos que estés y que tengas un día espectacular. Un día como ustedes se lo merecen y sabes que tus padres y tu familia te amamos mucho. De verdad que es bien sabroso saber eso. Lamentablemente no estamos presentes, pero presente físicamente, pero presente emocionalmente y espiritualmente lo estamos, porque sentimos ese amor por ti bárbaramente. Ya mi amigo José Rico está en sintonía disfrutando del festón. Para ti, José, muchísimas gracias por estar allí. Y José quiere felicitar a su amigo Eduardo Enrique Leonet, que hoy está de cumpleaños allá en la UD146. Tiene tremenda rumba al lado de sus hijos, familia, esposa, y para ustedes contar. Te voy a quedar debiendo el tema que solicita para él, porque hoy es un día de romanticismo. Él está pidiendo hojas blancas para recordar a su amigo que se está poniendo viejo, pero hoy no vamos a recordar así. Vamos a recordarlo con el romanticismo, con las cosas bonitas que debemos seguir día a día. De verdad que hoy la emoción me aborda. Siempre me aborda la emoción y la alegría, pero hoy es un día muy, muy especial. Aparte que tengo en compañía a mi compadre y amigo y hermano Víctor Grimán, que recordamos el fiestón de Víctor y William de unos años atrás. Pero bueno, siempre habrá un micrófono abierto para mi compadre cuando quiera compartir con nosotros este momento, esta alegría, y compartirla con todos ustedes. Un saludo también para mi buen amigo Félix Rivas, también en sintonía y disfrutando del festón. Osvaldo Bolívar, ya en Onare, en la calle principal de Onare, también para ti vaya nuestro saludo y cariño. Por cierto, tengo que hacer un anuncio público, porque es necesario que nuestro buen amigo Osvaldo Bolívar, quien tiene una pierna menos, tiene una pierna cortada, sufre de diabetes, anda en silla de ruedas y su silla de ruedas está en mal estado. Si alguien tiene una silla de ruedas para donar, prestar, se le agradece en el mundo. Se puede poner en contacto con nosotros al privado por el 0424-904-4331. Se le vamos a agradecer mucho e infinitamente. Osvaldo necesita una silla de ruedas y hagamos la diligencia para conseguir esa silla de ruedas para que Osvaldo pueda andar trabajando, porque Osvaldo, a pesar de ser incapacitado de una pierna, él sigue guapeando, sigue llevando el pan de cada día para su sustento. Así que se agradece a aquellos que puedan ponerse en contacto con nosotros, repito, por el 0424-904-4331, se le agradece. Vamos a seguir escuchando música y disfrutando del buen saber. Nos llega Blanca con Pico de Rodríguez, Cataclismo con María Elena Sandoval. Suéltalo, minero lindo.

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Sí, mis amigos, el bolero, el romanticismo, nos llega hoy sábado para que nosotros compartamos esto que sentimos internamente, esa manera de expresar sentimientos bonitos por las personas que queremos, que amamos, y que es algo que llena, que cuando uno expresa sentimientos bonitos, eso llaman romanticismo. Decir cosas que agradan, cosas que alegran el espíritu, el alma. De verdad que a mí me encanta, de verdad que yo disfruto mucho de esto. Por cierto, cuando hago mis presentaciones, regularmente abro para calentar la voz o la garganta. Bueno, arranco con unos boleritos, después pongo que si el merengue, la salsa, la guaracha, pero regularmente, y cuando se hace tarde, ya cuando se va a finalizar la rumba, que la gente está en un estado así de estar cómodo, chévere, bueno, vamos a cantar bolero. Entonces se termina la rumba, la fiesta, con un romanticismo de esos chéveres. En particular lo hago con frecuencia. Cuando me toca cantar, pongo a la gente a bailar, a guarachar, y después vamos a lo que me gusta y cantar, y me fascina cantar, y es un mundo bien chévere que me llena. Y seguimos oyendo el romanticismo, y nos llega Toño la Negra con Ceniza y Cosas del Alma con Cheo Feliciano. Suéltalo, minero lindo.

0: al cantar deben interpretar boleros. Eso mucha gente hasta lo recomienda, o sea, conocedores recomiendan a los cantantes interpretar un bolero para medir su técnica, su cosa, etc. Y era una costumbre cuando en las producciones musicales, me refiero a los LP, al vinil, entre las 10 canciones, 8 canciones que podían caber en un álbum, siempre había un bolero. Me refiero, por supuesto, de los discos de salsa. Y siempre había uno y hasta dos boleros. Recuerdo, hay un LP de Ismael Miranda. También hay uno de Oscar de León en donde aparecen dos boleros. Debo agregar que también había la costumbre de colocar merengues. Siempre también había un merengue. Yo te quiero tanto que si yo pudiera ser Oscar de León en una de sus producciones. Muy bien. Y bueno, yo no sé si ustedes están de acuerdo con que eso, los cantantes, porque se le aplica solo a los cantantes de salsa. A Marcial Isturi, hubo alguien que se lo recomendó. O no sé si fue Marcial Isturi a William, pero hubo alguien que recomendó eso de interpretar un bolero. A no todos los salseros le quedó bien. Bueno, William está señalándose el pecho. Tú sabes cómo me compare aquí. Yo sí. Lo cierto es que escuchábamos a Cheo Feliciano y una vez más vamos con la voz de ese excelente bolerista. Con el tema Mi Triste Problema, una belleza de canción. Para luego irnos, también con Panchito, es lo que viene luego.
1: Sí, señor.
0: ¿Qué dice allí, Will?
1: Cita a las 6.
0: Uf, por favor, con Panchito Rizé. Póngale sentimiento.

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0: Cuando son las 10 y 44 minutos de la mañana de hoy, sábado 5 de septiembre del año 2026, esto es publicidad. 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Seguimos disfrutando de la buena música, del sentimiento y de la alegría. 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Hoy estamos de romanticismo en el fiestón de William. Hoy el fiestón de Víctor y William. Tenía mucho tiempo sin que compartir los micrófonos con mi querido compadre Víctor.
1: Por cierto, le dedico este programa, compadre, si me lo permite, a mis 40 mujeres. Me refiero a las de la bailoterapia allá en Inés Romero. La gente que vive allí, los habitantes de la urbanización y lugares adyacentes, están invitados de lunes a jueves. Bailoterapia Tuntún. Así se llama, así se llama.
0: ¿Cómo?
1: Bailoterapia Tuntún.
0: ¿Tú
1: te acuerdas de aquella guarachita que dice con el pasito Tuntún? Con el pasito. Por ahí vienen los tiros. Bueno, un abrazo para cada una de ellas y bienvenida a las que.
0: Las que puedan entrar.
1: Seguro.
0: Oye, y Víctor tiene la mejor oferta, el mejor pago. Es un regalo.
1: Sí, sí, sí, sí.
0: Aparte de compartir con mi compadre, que mi compadre tiene la alegría, tiene el entusiasmo, tiene el chiste, tiene la amabilidad, el como todo caballero. Precio como el de mi compadre, es un regalo.
1: No, es una manteca.
0: Una manteca. Y todavía le deben.
1: No me pagan. Hay una que me debe de diciembre.
0: Y todavía no paga, bendito sea Dios. Tú sabes, mi compadre, que el club de dominó que donde yo presido también es un módico costo de $3 mensual para compartir todos los días dominó. Yo voy a un nacional o iba a un nacional de dominó a jugar 9 juegos y mis gastos eran $300 y $400 por ir para los nacionales. Esta es de juegan 8 o 10 juegos, juegan 100 juegos en el mes y pagan $3. Y no pagan.
1: Bueno, parece mentira, sí. Eso es siempre una cosa delicada, uno de nuestros defectos.
0: Sí.
1: Ese que viene como con los humanos.
0: ¿Cómo es eso, mi compadre?
1: Mejor lo digo lo que rima. Bueno, vámonos con mi compadre.
0: Bueno, mi compadre.
1: Música, que nos corresponde.
0: Bueno, nos toca Benny Moré con ese tema que yo hice también posible en mi CD, ¿Cómo fue? Y este tema me lo pidió Bañito para cantarlo en un festival que iba a montar acá. Lamentablemente la situación no se dio. Me dijo, mi compadre, apréndase Frenesí. Pero el tema que canta Oscar de León, pero en este momento lo van a escuchar con Daniel Santos. Entonces nos viene Cómo fue con Betty Moré y Frenesí con Daniel Santos. Disfrutémonos.

0: Sí. Vamos al aire, acaban de decir. Gracias, mi hermano. Bueno, conversandito aquí con mi compadre de varias cosas. Oye, José Pepe Sánchez, según fue el creador del primer bolero de la historia, mi compadre William, se llamaba Tristezas, el nombre de este tema, Tristezas. Santiago de Cuba, nada más y nada menos. Hace un momento les comentaba esto relacionado con el cantante de salsa que muchos le exigen interpretar un bolero. Hoy estamos escuchando muchos boleristas nada más. Panchito Risé, por ejemplo. Y hay muchos boleristas que también interpretaron guarachas, interpretan guarachas. Celio González, por ejemplo. Entonces fíjense que
1: Daniel Santos.
0: Daniel Santos, es más, de hecho, Daniel Santos tiene unos salsa, ha hecho Daniel Santos. Bueno, así como los salseros interpretan boleros, entonces los boleristas también, muchos de ellos son guaracheros, y no todos, porque hay boleristas exclusivamente boleristas. Bueno, Benny Moré era una cosa aparte,
1: Sí,
0: ese era un
1: aparte.
0: fenómeno.
1: Pero bolerita, este colombiano era el bolerista.
0: Nelson Pinedo,
1: Entonces otro caballo, mi
0: claro, y
1: compadre.
0: no, pero ese también era guarachero.
1: Guarachero, sí, de la Sonora Matancera,
0: Pero
1: sí.
0: lo cierto es que, lo cierto, perdón, es que Orlando Contreras, Alberto Beltrán,
1: Celio González.
0: Celio González, lo que pasa es que también hacía guarachas. Aunque Orlando Contreras y Alberto Beltrán también lo hicieron, pero Julio Jaramillo, por ejemplo,
1: Julio
0: pero
1: Jaramillo.
0: fíjate que Julio Jaramillo, que por cierto es una cosa que los invito a notar cuando escuchen canciones de Julio Jaramillo. Él interpretaba, era vals peruano. Sí, ese es el género de Julio Jaramillo se destaca. Sin embargo, también hizo boleros. La diferencia entre un ritmo de bolero y un vals, bueno, ustedes la saben. Y hay canciones en donde la percusión es utilizada para temas de Julio Jaramillo, pero hay otros en donde no hay percusión. Eso es un vals peruano. Mire, comadre, mire. Disculpen la voz que es tan fea para cantar, pero
1: Alguien dijo ahorita esa voz de borracho, esa voz de ronca que se escucha aquí en Cheral. Preséntate, ¿vale?
0: no sabía.
1: No sabía.
0: Boca abierta.
1: Tú sabes que hay un el nuestro buen amigo Leonardo Ramírez tiene un gran grupo que ha invitado a sumarse al Fiestón de William. Como yo invito también a la gente del Fiestón de William a sumarse también al programa de Leonardo Ramírez, que continúa después de 12 a 2 de la tarde, también los sábados. Así que te han invitado.
0: Vaya, aquí acabo de leer Desvelo de Amor. Esa es una hermosura de canción. Creo que la vamos a escuchar en la versión de Daniel Santos.
1: Así mismo es.
0: Y luego, hasta mañana.
1: Dime, Rivera.
0: De Maelo. Maelo Ismael Rivera. Mosca. Vaya, ve. Vamos a ponerle sentimiento, mamá.
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0: esa cadencia caracterizada de Ismael Rivera es un fenómeno.
1: Tipo, ese es mío, mi compañero, ese es mío. Siempre Vladimir y yo tenemos, no discusión, sino comentarios respecto a los cantantes que nos gusta escuchar. Yo disfruto de escuchar a Ismael Rivera y él disfruta mucho de escuchar a Pincón de Rodríguez. Por cierto, si está en sintonía, mi dinero lindo, saludo para ti, para tu familia, para Lucía, para los muchachos, para Luis Daniel y Minito.
0: Mira, bienvenida Lana. Creo que si no estoy equivocado, nació ayer una nueva nieta de Alcides Rivero. Abrazo, mi compadre, tanto para ti como para tu hijo, como para... hoy se acerca tu cumpleaños también, mi compadre. Ya estamos en septiembre.
1: Estamos en septiembre. Y está William O'Neill el próximo viernes, vea para acá.
0: Dígalo de vos. El próximo viernes, mi compadre.
1: 11 de septiembre, mi compadre. No sé. Mire para acá, mire para acá.
0: Cómo luce, mi compadre.
1: Mundo. Saludos para Alcides Rivero, un saludo para ti, hermano. Y felicidades por tu nueva nieta que acaba de nacer, Alana Gabriela. ¿Fue lo que leí?
0: Sí, Alana, creo que así se llama. Sí. Oye, hablando de Gabriela, un abrazo para ti, Eileen Gabriela.
1: Isabel.
0: Hoy no voy a dedicarte a Amada Mía. Hoy no. Ahora que estoy aquí, no voy a dedicarte, no me da la gana. Bueno, lo cierto es que hablaba de esa cadencia sabrosa, fenómeno. Rodando la serie también la tiene mucho.
1: Sí.
0: Bueno, y vamos a continuar para no interrumpir y hablar tanto. Depende de ti. Nada más y nada menos que de Héctor. Ese es otro fenómeno. La cama vacía, Ismael Miranda. Se ha hablado en muchas ocasiones sobre que el bolero siempre es despecho. La mayoría de los boleros siempre son dolientes, siempre son trágicos. No es así, realmente.
1: Yo hablo de romanticismo, amigo. Yo hablo más bien de romanticismo.
0: Es una forma, sí, una forma
1: de expresar sentimientos bonitos. Sí, y también despecho, ¿no?
0: Sin duda. Pero es que además no puede existir un bolero que no sea despecho. Te auto imagina. Estoy bien contigo. Me va muy chévere. Le cabe algo que. Pero sin duda que hubo autores que exageraron. Tétricos, boleros de esos exageradamente dramáticos, ¿sabes? Todo era malo. Esa canción de Julio Jaramillo que mi hijo se está muriendo porque no hay ni médico ni hospital. Buscan madera para hacer una a una. O sea, imagínate. Y lo van a tirar ahí un palo de agua. Héctor Lavoe, de ti depende. Y más Miranda en la cama vacía.

0: originalmente La Cama Vacía es un tango. De hecho, hay muchísimos boleros que ustedes han escuchado y son tangos originales. Héctor tiene varios, Ismael Miranda ya lo acaba de mostrar con La Cama Vacía. Si ustedes escuchan este bolero que acabamos de colocarles, notarán que tiene ese tumbado. O sea, ese ritmo de tango. Y el arreglo musical está buenísimo. Fíjense esa creatividad que tienen los arreglistas. Final termina con una guitarra, es una guitarra eléctrica lo que aparentemente suena allí. No sé quién la ejecuta, pero suena sabroso.
1: ¿Usted lo conoció?
0: ¿Al guitarrista?
1: Sí.
0: Ya nos tomamos una refresco.
1: ¿En serio? Yo quiero saludar muy afectuosamente a Antonio Chol, que está al lado de su señora esposa Taide Guzmán. Para ustedes, vaya mi cariño y mi consideración. No sé si Antonio ya regresó, bueno, pero lo que me dice que está al lado de su esposa quiere decir que ya ha regresado de Caracas. Y Carlos también tiene que haber estado también acá con nosotros. Te saludo para ustedes, amigos, hermanos Chol, Carlos, Antonio. Para Taide un fuerte abrazo. Para Maribel también un abrazo. Carla Vanessa, creo que Carla todavía está en Margarita disfrutando con la familia, con la abuela y en Margarita. Es lo que creo. Todavía no estoy totalmente al tanto. Pero un saludo para todos ustedes. Y Antonio, que está en sintonía, un saludo para ti, Antonio, en especial. Y un tema también muy duro para ti, que yo sé que tú disfrutas, el tema de Alma con Alma. Y seguidamente viene La Gloria Eres Tú con Pico de Rodríguez. Escúchenlo, disfrútenlo.

0: Debo referirme en primer lugar a el tema Alma con Alma en esta versión de Adalberto Santiago. Fenómeno. Sin duda que Adalberto muestra la capacidad del registro vocal que ese hombre tiene. Va desde las notas más graves hasta la más alta de forma muy muy natural. Excelente versión. Y además atrevida, porque Benny Moré y nuestro tenor, ¿cómo se llama?
1: Alfredo Sadel
0: hacen una versión famosísima.
1: De eso, aparte de la versión muy famosa, dicen que estaba ebrio Benny Moré cuando le tocó esa presentación o ese ensayo, esa grabación, y mató de una.
0: Sí, bueno, ok. Y la siguiente, La Gloria Eres Tú. Por favor, no sé quién es el autor. Me podría buscarlo ahorita y mencionárselo, pero de cualquier forma. O sea, ya no necesito ir al cielo Tizú, porque el alma, el cielo eres tú. La palabra Tizú creo que significa azul, añil, creo que Tizú es lo que dice allí la canción. Una belleza, por favor. O sea, ya para encontrarte no necesito ir al cielo, tú estás aquí. Nada más y nada menos, coge ese trompo en la uña. Mira, y ese Gloria Eres Tú, que no sé cuántas versiones tendrá, pero Pedro Infante, Javier Solís creo que la interpretan. Y aquí entonces voy a hablar un poco del bolero ranchero, o referirme a los tipos de boleros. Existe el bolero mambo, el bolero danzón, el bolero son, el bolero jazz y el bolero ranchero, que es esa que interpretan quienes acabo de nombrar: Pedro Infante, Javier Solís, Jorge Negrete, etcétera. Y noten una cosa, ese tipo de boleros es acompañado con trompetas y cuerdas. No tiene percusión, ni siquiera unas maracas, ese bolero ranchero. Mientras que el bolero caribeño, sí, se le maracas, güiro,
1: bongó
0: y timbal, y originalmente esa era la percusión del bolero. No existía el timbal para el bolero, no existía la tumbadora. Era acompañado específicamente con bongo.
1: De por sí, la Sonora Matancera trabaja con bongo, pero un bongo tipo
0: que es un timbalito, un timbalito. Plac, si mal no recuerdo, es el ese timbalero de la Sonora Matancera. Bueno, pero su origen era de cuerdas nada más. Cuerda y, por supuesto, la voz. Luego se
1: y la dimensión latina también hace bolero con ese tipo de... Hacía.
0: Claro, porque era Joseito.
1: Joseito,
0: claro,
1: sí.
0: Por supuesto. Sí. Y está, es más, ahora que nombras la dimensión latina, los boleros acompañados con guarachas o con salsa, ¿sabes? Que ligan
1: mosaicos.
0: O Purri también podría identificarse así. Billos hizo muchísimos, con Felipe Pirela, por ejemplo, y luego entraba Cheo García, o Memo Morales. Qué sabroso, sin duda, sí. Que. Y lo cierto, mi compadre, es que el programa de hoy es fenomenal. O sea, El revivir estas canciones y dedicarle al bolero el programa está bien chévere.
1: Sí, arrancando el mes de septiembre con el romanticismo, como lo manifesté la semana pasada. Voy a arrancar, si Dios quiere, el programa de septiembre con boleros, con romanticismo, y qué mejor compañía que la suya, que no la esperaba, pero sorpresa te da la vida. Y
0: con este repertorio podemos hacer una serenata, compadre.
1: Sí, sí.
0: Oye, se han perdido.
1: Buscamos a
0: Pedrito
1: para que
0: toque. Nada más y nada menos.
1: Y nos llegamos que se la ronda a las 3, 4 de la mañana.
0: Hay un tipo que fue a darle una serenata a su novia que se llamaba Elda. ¿Tú te acuerdas de ese pedazo de chiste? Ella se llama Elda y él le quiso dar una serenata, pues, pero terminó corriendo porque el papá salió con un machete. El papá de la muchacha salió con un machete a perseguirlo porque él quería cantarle a su novia Elda. Él quería cantarle la canción Noelia. Nino Bravo, creo que la interpreta. Entonces, lo cierto es que el tipo con su guitarra se para al pie del balcón y dice: hace tiempo que sueño con ella, solo sé que te llamas mierda, mierda, mierda, mierda. Salió el papá con mechete en perseguir.
1: Y es mierda, pues.
0: Mierda, mierda, mierda.
1: Así es.
0: Continuamos. ¿Qué tenemos, mi compadre?
1: Por aquí tenemos a Mentira, de Picón de Rodríguez, y después mi niña bonita, Crismael Miranda. Y usted lo suelta, suéltalo, minero lindo.

0: ¿Qué tema tan sabroso escuchar a Ismael Miranda con ese tema, Mi Niña Bonita? Un tema que habla de ese padre que en principio quería que su hijo, su primer hijo, fuera varón y le nace una niña. Y después llega a quererla tanto que hasta cambia de opinión. Y no es mentira, las hijas tienen ese don de montarse encima de papá, abrazarlo, besarlo y decirle tantas cosas bonitas que yo tengo la dicha de disfrutarlo. Aunque mi primer hijo es varón, llamado William Junior Espinosa, tengo 3 hembras y 3 varones en mi vida como hijos. Y las hijas, bueno, no tienen nombres, no tienen discusión.
1: No, sí tienen, Carla, Natalie y Laura.
0: Me refiero al cariño que expresan para papá, ¿entiendes?
1: Para papá, el autor, comentaba yo hace rato sobre el tema La Gloria Eres Tú. Aquí lo estoy buscando, no me lo da. Ok, vamos a lo así, después lo busco, después se lo informo. Le paso un mensaje a cada uno. 11 y 40 minutos de la tarde. Me acuerdo de Capicúa. Cuando hay Capicúa.
0: Pero en este momento no hay
1: Capicúa. Yo recuerdo a mi compadre, a nuestro hermano Oscar Solano, la rana, que un día nos llamó diciéndonos que eso no era Capicúa. Boca abierta también.
0: Mi compadre, saludalo.
1: Ya lo saludé.
0: Que alguien le diga, mira, por ahí estuvo Víctor hablando mal de ti.
1: Sí, mi hermano.
0: Sí, señor.
1: Continuamos, compadre.
0: Bueno, vamos a continuar escuchando. Pero recuerden que este programa se transmite todos los sábados de 10 a 12 al mediodía por la imbatible Radio Corendí 93.1 FM. El fiestón de William. Hoy, muy especial, el fiestón de Víctor y William. Como se hizo en su principio. Por cierto, mi compadre, el 7 de agosto pasado cumplimos 16 años en la emisora. Usted se me perdió un rato, pero hoy te tengo. Hoy puede ser el inicio de 16 años más.
1: Hace radio. Es un placer, ¿sabes?
0: No, esto no tiene nombre. Para mí no tiene nombre, de verdad que no tiene. Sentarme aquí sábado a sábado, par de horas, esto es para mí lo máximo. Sentarme y sentirme que me escuchan, sentir que me critican, sentir que de repente no gusta el tema que. Porque ahorita Leonardo Ramírez pidió salsa. Yo no traje salsa hoy, chico. Oye, boleros.

0: ¿Qué tema pidió?
1: Salsa, porque tiene un público que nos escucha, que él sumó a nuestro rol de oyentes que quiere escuchar salsa, porque como él hace salsa y nosotros hacemos salsa regularmente, él manifestó: vamos a escuchar salsa desde las 10 de la mañana hasta las 3 de la tarde. 2 horas con William, 2 horas conmigo, porque él tiene un programa de 12 a 2 de la tarde, y después, si quieren sintonizar a Melvin Enrique, hasta las 3 de la tarde.
0: Yo agradezco públicamente a quienes todavía tienen programas salseros, que mantienen al oyente bajo ese ritmo e insisto en lo que muchas veces he dicho. Algunos aparecen comentando de que la salsa ha desaparecido. Bueno, habrá desaparecido para algunos, para mí no. Yo, si alguien no está haciendo salsa ahorita, si ya el mercado no produce salsa, yo no tengo rollo con eso. Ya yo tengo un historial donde hay millones de grabaciones salseras, y con eso me quedo. No tengo por qué esperar que hayan otros.
1: No, mi compadre, sí hay. Está más ser histórico, está haciendo un trabajo
0: espectacular. No, no, y por cierto, ¿cómo se llama el otro cantante de Bailatino? Nietzsche.
1: Tú dices que Edgardo que
0: es. Edgardo Lor tiene un bolerazo. Ahí, ojalá podamos buscarlo y de pronto, si nos da tiempo, colocarlo. Muy bueno, canta muy bien el bolero.
1: Edgardo Lor,
0: disculpen la laguna.
1: La laguna. Bueno, mi compadre recién cumplió
0: 6'5,
1: chico.
0: 6'6.
1: ¿En serio?
0: No discuto más.
1: Mi compadre, 6'6.
0: 6'6.
1: Bendito sea Dios. Bueno, felicidades, mi compadre.
0: Hipócrita.
1: Oye, mi compadre.
0: ¿Con qué vamos, compadre?
1: Bueno, con lo que sigue, mi compadre.
0: Nueva York,
1: pero en la voz de Oscar de León. Imagínate. Un tema que hizo popular
0: Frank Sinatra,
1: ¿no? Pero en este caso vamos a escuchar a Oscar de León.
0: Y luego,
1: Mi libertad eres tú.
0: Con Ismael Miranda.
1: Rivera.
0: Ah, con Ismael Rivera, claro. No se discuta más.
1: Suéltalo, mi negro. ¿Cuál es el bolero?

0: días, William Espinosa, mi negro lindo. Saludo especial también para tu compadre Víctor Grimán. Déjenme decirles que hoy pueden llamar a sus amigos y díganle que a las 12 del mediodía por la 96.7 FM lo que viene es salsa, salsa, salsa, salsa y más salsa con Leonardo Ramírez, el hombre duro de las tardes salseras, y su programa Échale Salsita. Y que viva la salsa.
1: Así mismo es como lo dice Leonardo Ramírez. Después de las 12 del mediodía pueden sintonizar su programa para que escuchemos salsa hasta las 2 de la tarde.
2: Y pueden continuar también con Mervin Rizquez.
1: Sí, señor.
2: Son latinos.
1: Son latinos. Son latinos. 99.9, creo.
2: Festiva, creo que vale. Ahí también pueden escuchar. Buena salsa está colocando Mervin últimamente, ¿sabes? Sí. Aunque tiene una parte, como que dedica la última hora a la salsa romántica. Para mantener un público. 11 y 52 minutos. Nos quedan unos 4 temas.
1: No, pero ya a la hora de irnos.
2: ¿Así?
1: Sí, usted baja un número, ¿no?
2: Ah, bueno, vamos a colocarlo. Y con ese nos despedimos.
1: Sí. Vamos con ese tema y vamos a la despedida. Vaya con Dios.
2: Bueno, Edgar Dolor Quijada, abre las puertas de mi corazón. Creo que acompañado con Bailatino. Pone sentimiento, ¿vamos?

0: Se los dije, Edgar Dolor Quijada. Tremenda cadencia tiene ese caballero. Oye, por ahí se comunicó con nosotros Milexa Guzmán, músico, excelente mujer. Bueno, nada, y nos ha enviado su saludo. Así que para ti también, Milexa, un gran abrazo. Gracias por estar en sintonía. Ella es la mamá de Alimir. Alimir también muy conocido en la zona, trombonista. Hijo de mi compadre, flautista y saxofonista Ali Figuera. Es correcto, esa es Milexa, la mamá de Alimir. Así que abrazo, mi amor.
1: Bueno, mi familia, llegó el momento. Modo no agarra a su muchacho, ¿eh?
0: Algo así es.
1: Algo así es.
0: Mete la boca en tapar.
1: Gracias por su sintonía. De verdad que ha sido un verdadero placer compartir con mi compadre este programa, el Fistón de Víctor y William. Hoy 5 de septiembre. De verdad que para mí es una fecha muy memorable. Recordaremos siempre que mi compadre reinicia conmigo este gran programa, el Fistón de Víctor y William, por la imbatible Radio Caronía. Llegamos a ustedes en nombre de Joan Solís en los controles, Víctor Grimán y William Espinosa en la voz, bajo la dirección del ingeniero Rey del Quintero, nuestro patrocinante, suministro y servicio Buenaventura, Mangueras Orinoco, Compañía Anónima, suministro de cauchos industriales y Errosman. De verdad que complacido, gracias a mi Dios por permitir que hoy podamos haber trabajado chévere.
0: El tiempo es inexorable y 2 horas son muy poco para este tipo de
1: siempre tiempo. Hemos dicho eso, que
0: sí, sin
1: a nosotros
0: duda.
1: Nos faltan momentos, horas para seguir disfrutando este momento.
0: Tenemos que hacer un maratón.
1: Sí,
0: un maratón
1: de salsa, de duro, de hablar de todo. Plazos traicioneros, sí. Y con este tema nos vamos hasta el próximo sábado, si Dios nos lo permite. Chao, chao, chao. Un verdadero placer.

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1: Toda la afición deportiva, recalcando las muy buenas tardes para toda la afición deportiva del Estado Bolívar, Venezuela y el mundo. Sean todos bienvenidos y bienvenidas a una nueva emisión de La Cuna del Fútbol Radio a través de la imbatible de Ciudad Guayana, Radio Caroní. Recuerden, en el dial 93.1 FM nos pueden seguir. De igual forma, a disposición todas nuestras redes sociales y por supuesto nuestro sonido en streaming. Streaming de la plataforma. Un gusto acompañarles, señor Leonardo Estanga, en el control técnico de los sonidos. A mi lado, el cañón Johnny Morante, forman parte de este equipo de trabajo también. La señorita Alvis Cristina Herrera, el señor César Aular, el recontra golazo Aular, ambos hoy involucrados en lo que son las diferentes transmisiones de la Liga Fútbol Junior, que se desarrolla en el Polideportivo Benalún. Ahí están nuestros compañeros emitiendo señal, también la invitación a echar un vistazo por nuestra plataforma, específicamente nuestro canal en YouTube, sin costo alguno, solamente suscríbase, active la campanita y podrán disfrutar del talento joven, el talento que se desarrolla en Guayana y por supuesto el resto de los equipos que hacen vida en la Liga Fútbol Junior. Este humilde servidor, Camilo Ernesto Arena, deseándoles también a los que en este momento están allí en el almuerzo. Bueno, feliz almuerzo entonces para todos quienes se encuentren en diversas actividades. Generalmente sábado y domingo para nutrir lo que es la despensa del hogar, en los diferentes supermercados de Ciudad Guayana. Hay bastante fluidez. Luego en la tarde, quizás algunos se acercan a los diferentes clubes de la ciudad, a diferentes sitios de esparcimiento, simplemente a degustar también una comida en los diferentes establecimientos de Ciudad Guayana. A todos ellos un gran abrazo, el gran saludo y bueno, ya entramos en materia. Buenas tardes, Johnny.
2: Buenas tardes, Camilo. Buenas tardes, oyentes de Radio Carolina, la 93.1 FM. Buenas tardes también a todos los seguidores de la cuna del fútbol radio y la cuna del fútbol streaming. También recordar que llegamos bajo la dirección del ingeniero en sonido, Rider Quintero.
1: El mago,
2: Rider Quintero, que debe estar pendiente de todo lo acontecer de Radio Carolina. Bueno, sí, un feliz fin de semana para todos, con un programa bastante cargado el día de hoy del acontecer deportivo local, nacional e internacional. Mucho que hablar, Camilo, con respecto al tema local, ¿no?
1: Así es, sí. Hay un buen partido que disfrutar. Tal vez Mineros este fin de semana logre escapar del foso de la tabla de clasificación, ya que se enfrenta ante un rival directo, además en un partido que servirá para dar una ayuda noble a un hombre que ha ayudado a construir a través de sus imágenes, a través del lente de la fotografía, esta ciudad también, las postales que nos ha dejado Ignio Forero. Hay un bonito partido que servirá para recaudar fondos para el problema de la visión que queja a Ignio, así que eso es uno de los puntos importantes. Hay buenos partidos en la Liga Fútbol, por supuesto que no escapamos de la actualidad de los grandes equipos del mundo, como pueden ser Real Madrid y Barcelona, tal
2: no
1: vez.
2: No hable mal de Real Madrid.
1: No, jamás, jamás lo he hecho, ni lo volveré a hacer. Y el buen momento de Salomón Rondón en la Liga de México, en la Liga MX, también impresionante lo de Salo. Yo creo que está lejos de que lo retiren de la selección aún, creo que todavía no tenemos un delantero de la talla, y además con toda la experiencia que ha ganado Salomón, si bien evidentemente los años no pasan en vano, creo que Salomón está en un momento altísimo de su carrera como
2: sí,
1: futbolista.
2: A pesar de su edad, todavía Salomón Rondón rinde de lo que está rindiendo. Ojo que la Liga Mexicana tampoco es una perita en dulce, no es la Liga Fútbol, es una liga importante del mundo, y que esté como goleador allá en esa liga significa mucho, a pesar de su edad. Creo que Rondón debería ser llamado. No sé qué está pensando el señor Vizcarrondo con respecto a este tema, pero creo que Salomón Rondón, Si no está de tiempo completo, debería estar un referente en la banca como aprendizaje de los muchachos que vienen por ese camino.
1: Tendremos un invitado vía telefónica para hablarnos, por supuesto, de la actualidad de Mineros, de ese partido. Tendremos también algún comentario para lo que es el béisbol de las Grandes Ligas, donde Ronald Acuña alcanzó un hito importante, donde hubo parte de Bucks, uno de ellos prometedor, se dice que puede ser un jugador generacional. Entonces todo eso y mucho más en esta edición de La Cuna del Fútbol Radio, cuando arribamos a las 12 y 18 minutos de la tarde. 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
1: 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Vamos a escuchar un tema musical y ya regresamos para abordar nuestra primera sección.

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1: 12:25 y volvemos a la cuna del fútbol radio, por aquí por Radio Caroní, la imbatible de Ciudad Guayana, 93.1 FM. Bueno, quisiera ahondar un poquito en el tema, estimado Camilo, sobre la posibilidad de ayudar a Enio Foreros. Por ahí vamos a pasar en breves momentos un número de teléfono y una cuenta, por si usted quiere ayudar a este noble hombre del fútbol regional, un hombre que por su lente han pasado numerosas estrellas que vistieron la camisa de Mineros de Guayana y por supuesto de nuestro extinto Minervén, y creo que es un baluarte, ¿no?, de la ciudad, Enio Forero, y hay que ayudar en lo que se pueda a este humilde servidor del fútbol regional, Enio Forero. Bueno, Camilo, nuestros compañeros se encuentran en el Benalún, en el Polideportivo Benalún, donde se está jugando unos partidos de la Liga Junior, donde creo que nuestro equipo Mineros de Guayana está enfrentándose en el bloque alto, que si no me equivoco, el día de hoy ya vamos a hacer un enlace con nuestros compañeros para que nos estén dando información de lo que está aconteciendo en el Polideportivo Benalún. Recordemos también que más tarde estaremos dando información de lo que es la Liga, la Fútbol 2, donde Mineros de Guayana cayó estrepitosamente la semana pasada, ¿no? De Copa Venezuela, también le estaremos dando información sobre lo candente que se está poniendo nuestra Liga Fútbol 1, con partidos importantísimos, y creo que a pesar de nuestras críticas, la tabla de posición dice lo contrario, porque está interesantísimo la tabla de posición en la categoría Fútbol 1. También recordemos que vamos a hablarles un poco hoy de lo que es la serie que está llevándose a cabo entre Atlanta y los Phillies de Filadelfia, que pueden definir el campeón de esta división en el béisbol de las grandes ligas. De ganar el conjunto de Ronald Acuña, ya prácticamente tendremos el campeón de esta división, pero de darle vuelta a los Phillies de Filadelfia se pondría interesantísimo, a falta de solamente apenas alrededor de 20 compromisos para que termine las grandes ligas. Todo esto y mucho más usted lo verá, lo oirá por aquí por la cuna del fútbol radio. ¿Qué te parece, Camilo, si damos alguna información de lo que acontece?
2: Sí, primero que todo la agenda que nos compartió nuestra amiga Alvis Herrera precisamente allí. Vamos a empezar a hablar y a repasar lo que son las diferentes actividades que se van a desarrollar en nuestra ciudad. ¿Te parece, Johnny?
1: Así es. Vamos a ver qué es lo que hay para el día de hoy en nuestra ciudad.
2: ¿Qué nos ha deparado la agenda en materia deportiva, sobre todo? En donde recordemos, hay diversas actividades, Johnny. Por ejemplo, inicia la liga del Club Náutico de Softball con su primer partido, que fue a las 11, ya hubo inicio de ese partido. Insistimos, la liga del Club Náutico de Softball con su primer partido, que inició a las 11 entre Alcaza y Águilas. Luego a la 1 de la tarde se disputará el segundo encuentro. A este sí pueden asistir, ya planificándose. A la 1 de la tarde se disputará el encuentro entre Sabana Linda versus Deportivo Upata. Sería el compromiso. Ambos encuentros se disputarán, evidentemente, siendo la liga del Club Náutico Caroní. ¿Dónde más? En el Club Náutico Caroní.
1: Lógico.
2: Un sitio habitual, ¿no?, de esparcimiento en nuestra ciudad. Uno de los tantos sitios habituales de esparcimiento.
1: También se la reactivación y acción de la Liga Dorados de Guayana. Esas acciones se iniciaron desde las 8 de la mañana del día de hoy. También hay un cuadrangular de fútbol senior empresarial. Finalizará el 8 de septiembre. También se jugará el primer torneo de voleibol libre Bolívar en las canchas de uso múltiple de Villa Apunguao. Esto es en el sector de Toro Muerto, desde las 9 de la mañana, con 8 encuentros que finalizarán a las 6 de la tarde. También tenemos, Camilo, un torneo nacional prejuvenil de kicking ball. Esto continuará su jornada este sábado, con las semifinales. Y mañana se jugará la final. Bolívar, por alineación indebida, quedó eliminado del campeonato. ¿Qué te parece?
2: Uy.
1: Bueno, cosas.
2: No.
1: Cosas y cositas.
2: Cositas que mejorar.
1: Sí. Bueno, también tenemos información, Camilo. Ah, bueno, ya tenemos contacto, ¿no? Con los muchachos de la Liga Fútbol Junior, desde el Polideportivo Unalum.
3: Que intenta. Vamos a ver quiénes abandonan el terreno de juego.
2: Bueno, ahí tenemos básicamente parte de la transmisión en vivo, que a esta hora, recordemos ahí, enfrentamiento de la Liga Fútbol Junior entre Mineros de Guayana y Ávila. Audio en vivo de la cuna del fútbol.
3: César Pinedo y Winder García son los que abandonan el campo de juego para ingresar Edmer Mendoza y Diego Posaimen.
4: La pelota la tiene Noel Muñoz. Noel, el pase atrás de Noel, el remate de primera. Las manos del arquero Daniel Ramos, sin problemas para controlar el esférico. Hay meta o hay juego desde el arco para el equipo de Ávila, que ya lo gana 1-0 con un tanto de Eduard Borfe. Corta la pelota el autor, justamente Eduardo. Juega la pelota, la deja en corto ahora para combinar con Emmanuel Marcano. Marcano juega el esférico con el que ingresó hace un momento, Diego Pasamay. Se le escapa la pelota a Diego y hay lateral para el equipo de Mineros de Guayana. Se acaba la pelota ahora Nelson y habrá lateral para Ávila. Estamos en este momento en simultáneo conectados con Carolina 23.1 FM. Allá está Camilo Arenas y todo el equipo de la cuna del fútbol radio, Yuri Morante. Saludos a todos allá en cabina, Carolina 23.1 FM y la cuna del fútbol TV. El pase para Eduardo Torres. Se le escapa a Eduardo Torres al intentar controlar. Hay meta para el conjunto de Mineros de Guayana.
3: Así es, creo que el errar ese penal por Muñoz le bajó el ánimo a Mineros de Guayana, que bueno, que llega rápidamente ese gol de Eduardo Morfe al 56.
2: Bueno, parte de lo que es la transmisión en vivo de la cuna del fútbol TV. Vamos a tener un enlace también con César Olara. Afortunadamente hoy tenemos tres compañeros, ¿no? Ahí al menos uno que puede darnos la información en vivo y directo de lo que está aconteciendo, cuáles son los partidos, a qué bloque pertenecen. Entonces, en este momento la narración es de Manuel Rojas. Manuel Rojas es quien narra, los comentarios de Alvis Cristina Herrera. Y por allí, con la gentil, por supuesto, cortesía, tenemos a nuestro compañero César Aular, el recontra golazo Aular, quien nos va a dar detalles sobre el enfrentamiento que en este momento se desarrolla, que pueden disfrutar a través de la cuna del Fútbol TV y además lo que se viene en Liga Fútbol Junior para Mineros. Buenos días, César. Buenas tardes ya.
5: ¿Qué tal? A punto de saludarte a Johnny Morante, a todo el staff de la cuna del Fútbol Radio. Estamos acá, bueno, viendo este partido de la categoría sub-19, acotando que hoy ve acción acá en el Polideportivo Benalún el bloque alto, es decir, tres categorías, la sub-18 que pudo ganar 2-0 ante Ávila hoy en la mañana acá en este escenario. En este momento, segundo tiempo, está cayendo Mineros ante el Ávila, 0-0, el gol lo anotó hace algunos minutos el jugador Morfe del Ávila Fútbol Club. Es un equipo de la sub-19 donde hay, bueno, piezas fundamentales. El caso de Leomar Urbano, un chico que, bueno, ya ha demostrado lo que sabe hacer, ¿no?, en el fútbol profesional, con un golazo en su debut en Cachamay. Las pasadas oportunidades que tuvo Mineros de disputar partidos en condiciones de local. Un partido que Mineros ha tenido oportunidades de abrir el marcador, pero no ha contado con la afinidad en el frente ofensivo. Una pelota que pasa mucho por este jugador Leomar Urbano, pero no ha podido concretar. Ahora tiene que pensar en igualar las acciones para que el resultado no sea adverso. Hasta ahora lo está ganando el conjunto de Ávila. Un verdadero golazo el de Morfe, que los tiene sumando acá en esta visita a Guayana.
2: César.
5: Y a la 1:00 p.m. vamos a estar con el partido de la Sub-21 de Mineros con el Ávila. Cuéntame, Camilo.
2: No, quería consultarte, César, porque bueno, casi siempre nos enfocamos en Mineros, ¿no? Por supuesto, al ser el equipo de la zona, el desarrollo del talento joven que... Inclusive en algún momento, César, recordarás, de la historia de Mineros, tuvo la Asociación de Fútbol del Estado Bolívar que hacerse cargo, ¿no?, de las diferentes categorías formativas de Mineros. En este caso me llama la atención Ávila, porque recordemos que Ávila toma el lugar de AIFI en lo que es el fútbol profesional, ¿no? Y muchos se preguntarán, no sé, te consulto, tal vez podamos especular aquí, pero sería bueno también... entrar en detalle sobre eso. ¿Ya Ávila contaba con equipos formativos? Porque hay que recordar que se mantiene, evidentemente se vendió el puesto en primera, pero la estructura no. Entonces Ávila entra de lleno en primera y no sé si cómo fue el proceso para confeccionar las categorías formativas, que muchas veces se le complica a las diferentes organizaciones.
5: No, bueno, no en primera, en Liga FV2, sino
2: en Liga FV2, correcto, ¿no? Sí, en fútbol profesional. Así como es, tal.
5: Un equipo que bueno, se ve bien su estructura en cuanto al talento. Incluso hace rato me pasó acá en la tribuna principal, me topé con un jugador guayanés, el caso de Samir Smith, que creo que no ha visto minutos, es de San Félix el chico, y bueno, le han dado la oportunidad en el conjunto de Ávila, esta categoría sub-19, creo que está en el banco. El caso de Smith es un jugador defensivo. Yo creo que este proyecto pinta para bien a lo largo, ¿no? Porque tienen mucho central del país, pero también se han reforzado con algunos elementos del oriente. Todos sabemos que la cantera...

0: en el profesional, bastante fuerte en los resultados. Gracias a Dios, en esta tercera vuelta se le ha dado algunos puntos importantes, incluso conseguir esa primera victoria ante Bolívar de este 2026.
1: Sí, precisamente para ahondar en detalles sobre este compromiso de Mineros que ha levantado mucho, César, en los últimos compromisos, vamos a tener vía telefónica también a Javier Bravo, arquero del equipo Negro y Azul, para que nos hable un poco de la interna del equipo de Mineros de Guayana. Hemos tratado en par de oportunidades de hacer contacto con su director técnico, lamentablemente, bueno, las diversas ocupaciones, nos imaginamos, no hemos podido definitivamente establecer esa comunicación para todos los oyentes, pero sí tendremos al arquero del equipo, Javier Bravo, con sus impresiones de lo que será este partido. Recapitulemos, César, lo que se ha jugado, lo que se está jugando y lo que viene en esta mañana tarde de mucho fútbol en Liga Fútbol Junior allá en Benalú.
0: Sí, bueno, a la una de la tarde este partido aún no termina, quedan minutos importantes este segundo tiempo. Mineros está intentando de reaccionar. Creo que si atinan bien, apuntan, afinan el tema de la definición, Mineros podría acá sacar este partido adelante. Es un partido que de la posición lo domina Mineros, pero Ávila se ha replegado, lo ha sabido llevar y hasta ahora está ganando el partido. A la una de la tarde, el partido de la categoría sub-21, puede ser del bloque alto la categoría más importante en cuanto al roce o la cantidad de jugadores que hacen vida en esta sub-21, que los vemos constantemente en el equipo profesional. Es el equipo del profesor Carlos Corales, el estratega que también tuvo una pasantía por Sur Aeropuerto, una de las academias de fútbol acá de Unare. Hoy está dirigiendo esta sub-21 y se enfrentará al Ávila. Al Ávila, que viene de ganar a Dinamo, un equipo también bastante fuerte. En tabla de posiciones han acumulado 13 puntos en el caso del Ávila. Y bueno, en el 11 titular ya le podemos anticipar de Mineros sub-21 que va a estar Pierre Matei, defensor central, Sergio Medina también de los guardametas, ahora que ustedes van a conversar también con esta parte de la posición de la cancha del equipo profesional de Mineros. Está Juan Nazarián, que hace poco debutó en el fútbol profesional, titular en el equipo de Corales hoy para enfrentar a Ávila. Y bueno, mencionar a Carlos Villarruel, que es otro de los mediocampistas que hay que ponerle el ojo, ¿no? Hay que ponerle el ojo, el capitán Douglas Salcedo, el equipo de Corales, que es a la una de la tarde. Este partido hay que acotar que inició con un poco de retraso porque uno de los arcos tenía un detalle, el equipo arbitral no inició específicamente a las 11 de la mañana como estaba pautado. Esperemos que a eso de la 1:10, 1:15 estaría iniciando el partido de la sub-21. 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
0: 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Y bueno, debido a eso, nuestro equipo de producción, parte de la institución de la cuna del fútbol, vamos a estar publicando próximamente en nuestras redes sociales los requisitos de un sorteo que vamos a activar por arribar estos 12K. Vamos a estar transmitiendo el premio de ese concurso. Va a ser que las escuelas que estén participando de nuestra ciudad van a tener una transmisión exclusiva de la cuna del fútbol TV. Los pasos a seguir los vamos a estar publicando en @lacunadelfutbolTV en nuestras plataformas digitales, ya sea Instagram, TikTok, por arribar los 12K. Así que de celebración, estamos hoy en el inicio del partido, de este partido que se está disputando en este momento. Nos sorprendió la notificación de arribar a 12,000 suscriptores a través de la Cuna del Fútbol TV.
1: Qué bueno. ¿Un programa especial para esa escuela o la transmisión de un partido en vivo de la escuela? ¿Tienes detalles de lo que se ingenió la mente maestra de Carlos Gil, creativo para esta actividad digna de celebración? 12,000 sí. Suscriptores.
0: Ahora no hay tantos detalles, pero sí te puedo adelantar que va a ser la transmisión de un partido de esa escuela de fútbol, que por supuesto cumpla con todos los parámetros del concurso que vamos a lanzar a través de nuestras redes sociales.
1: Qué bueno, César, agradecerte el tiempo por toda la información que nos has brindado en vivo desde el sitio de los acontecimientos, allá el histórico Polideportivo Benalú, en donde

0: Desde acá, por supuesto, desde la cuna del fútbol TV y desde la cuna del fútbol radio, apoyamos el desarrollo del talento de Ciudad Guayana, de Venezuela en general, porque evidentemente estamos de lleno con las categorías formativas de Mineros, pero nos involucramos también con lo que son las categorías formativas de los equipos que nos visitan. Así que muchas gracias, César.
1: Un abrazo, Camilo. El saludo, bueno, de parte de Alvin, que está acá en los comentarios, de Manuel Rojas, de Carlos Gil Play, que está en la cámara hoy, nuestro director Carlos Gil Creativo, y bueno, César Aular, le enviamos un gran abrazo a toda la audiencia de Radio Caroní y, por supuesto, de la cuna del fútbol radio.
2: Muchachos de la cuna de fútbol radio, y mientras usted está oyendo a través de la 93.1, yo estoy aquí conectado en la cuna del fútbol radio TV, disfrutando del partido de Mineros de Guayana. Al minuto 70 está cayendo 1-0 ante el Ávila, y déjeme decirle, Camilo, que la imagen está nítida y
0: ojo, high definition,
2: sí señor, nada que envidiarle a esos canales internacionales de fútbol. Usted lo puede ver también en vivo y en directo a través de arroba la cuna del fútbol TV.
0: Sí, lo decíamos en ediciones pasadas, Johnny. Se ve como una jornada más, ¿no? De fútbol, de chamos, de chamitos detrás de un balón, pero creo que hay que dimensionar todo. Aquí, esto es una iniciativa que no es solamente de Mineros, que no es solamente de Ávila, que no es solamente de la Federación Venezolana de Fútbol o de la Liga Fútbol. Detrás de todo esto está evidentemente el apoyo, el sostén, la mano de la FIFA. Cuando usted habla de la FIFA, son palabras mayores. Entonces esto te habla, una señal como esta, ¿desde dónde no la observarán? No sabemos qué personaje está involucrado, qué ojeador internacional está siguiendo la liga, porque esta liga además se ha convertido en una liga de exportación.
2: Y que te abarata los costos, no tienes que viajar.
0: Total. Entonces, cada día se involucran más personal calificado criollo en las diferentes ligas del mundo. Actualmente llegó un Javier Semeler, por ejemplo, a gerenciar parte de lo que es un equipo ecuatoriano. Imagínate cuánto se había visto un venezolano involucrado con un equipo profesional ecuatoriano. Entonces, hablamos por la organización, y sobre todo tenemos que decir que el fútbol, por ejemplo, en Ecuador no tiene competencia, es el deporte número uno, por lejos. Entonces, eso te habla de que hay que cuidar. Y este mensaje va porque precisamente en la imagen, como es tan nítida, podemos observar que le hace falta un cariñito al gramado del Polideportivo Benalún. Vayan a la plataforma. Usted, querido amigo, gerente, que esté involucrado en los equipos profesionales, equipos que sean privados o públicos, personal de la alcaldía, personal de la gobernación, personal de la misma empresa de Benalún, agradecemos, por supuesto, que la instalación está al servicio de una institución guayanesa, pero está al servicio del joven que se está formando como futbolista, que está alejado del vicio. Entonces, ¿qué tal si le damos una mano a esta cancha, que sabemos que también ha recibido los embates de lo que ha sido la lluvia constante, luego el sol inclemente, pero hay que mantenerla a tono, porque hay que cuidar las formas. No sabemos hasta dónde llega esta imagen. Entonces, ¿por qué no unir esfuerzos entre los involucrados, Mineros, gobernación, alcaldía, Benalún, todos, y tener una cancha en realidad que proyecte lo que queremos, que es que estamos cuidando a nuestros jóvenes, estamos cuidando a nuestros niños, no solamente que los estamos incentivando en la práctica de la actividad deportiva, sino que le estamos dando las herramientas adecuadas? Y la principal herramienta, de siempre hemos hablado que el fútbol es lo más práctico, lo menos costoso de los deportes, o uno de los menos costosos, ¿qué es? Balón, que los arcos estén en buenas condiciones, las mallas estén en buenas condiciones y un gramado óptimo. Es todo
2: lo que se pide, así es. Bueno, felicitaciones también a Carlito Gil por el trabajo que está haciendo con la cuna del fútbol TV, también se involucra en la cuna del fútbol radio, así que bueno, ya llegamos a 12.000 suscriptores y esto va para largo, Camilo, te aseguro.
0: Así es.
2: Así que si usted todavía no es seguidor de la cuna del fútbol, lo invitamos a que nos siga, suscríbanse allí en la campanita, denle like y por favor sea uno más de esta gran familia de la cuna del fútbol TV.
0: Bueno, y con esto llegamos al final de nuestra sección de Es Noticia en la Cuna. Vamos a escuchar un tema musical, refrescamos y ya regresamos con nuestra siguiente sección.

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1: Una y un minuto de la tarde, estás en sintonía de la cuna del fútbol radio a través de Radio Caroní, la imbatible de Ciudad Guayana, formándoles, detallándoles todo lo concerniente al deporte en el ámbito regional, nacional e internacional. Acá nos mantenemos Leo Estanga, Johnny el Cañón Morante, este humilde servidor Camilo Ernesto Arena, para hablar en esta oportunidad del fútbol nacional. ¿Te parece, Johnny, si hablamos de la Liga FUTB2, en donde hubo acción del grupo occidental a mediados de semana? El grupo oriental no, hay que recordar que hay una, en cuanto a participantes, hay un desequilibrio allí, no van a la par lo que es el grupo occidental con respecto al centro oriental. Y además también en cuanto a jornadas, evidentemente todo esto influye, hay una disparidad, pero lo cierto es que el grupo oriental sí vio acción, como estamos acostumbrados, básicamente el pasado fin de semana. El occidental sí jugó a mediados de semana, en donde también hubo acción de Copa Venezuela, por allí Mineros arrolló al Dinamo 6-0, un marcador tenístico allí para el conjunto negriazul, que de todas ha mejorado en el funcionamiento, más allá de los resultados. Por ahí se dio una derrota 4-3 que analizamos la semana antepasada ante Miranda, por ejemplo, pero fue un partido muy bien jugado por Mineros. En fin, Mineros ha levantado, Johnny, es innegable la mejora del equipo negriazul en las últimas jornadas.
2: Sí, señor, mientras que en el grupo occidental se jugará la jornada 27. En el oriental se jugará la jornada número 21, total de 6 jornadas de diferencia, donde ya tenemos algunos resultados de esa jornada 26 de la Liga FUTB2 del sector centro occidental, donde los equipos de Lara y Barquisimeto se enfrentaban, con la victoria de Lara 2-1 ante el Barquisimeto, que terminó con un hombre menos. Mientras que el Yaracuyano, en un amplio resultado, le ganó 4-3 al Ureña. El Vigía dio cuenta del Atlético Barina 2-1, mientras que el Zamora, como visitante, le ganó a Frontera 2-0. Mientras tanto, en el grupo oriental, mi estimado Camilo, en la jornada 20, nuestro Bolívar, equipo que se está consolidando en los primeros puestos de la tabla oriental, dio cuenta del Ávila 2-1. Aragua le ganó al Dinamo Puerto La Cruz 2-0. Y Mineros, como estaba libre, le han sumado más 3, un partido que le quedaba pendiente con el Marítimo.
1: Así es, con todo esto, la tabla de posición en el grupo occidental, Johnny, nos marca que el líder es Deportivo Lara, 48 puntos para el conjunto de Deportivo Lara. Barquisimeto, los guaros mandando en lo que es el grupo occidental. Barquisimeto escolta entonces a Lara con 40 puntos, y hay una distancia holgada allí de 8 puntos del Deportivo con respecto a Barquisimeto. Ureña es tercero con 39 puntos, apenas a uno del segundo, repetimos que es Barquisimeto. Yaracuyanos cierra la tabla de clasificación con 37 puntos, el equipo de Yaracuyanos. Quinto, fuera de opción clasificatoria, Zamora B con 31 puntos, además Yaracuyanos ya le sacó 6 puntos en esa lucha. Puerto Cabello B 29, El Vigía 27, Atlético Barinas 24 y cierra en el frío sótano Real Frontera con 11 puntos. En el grupo oriental, Monagas es el líder con 38 puntos, le escolta Miranda con 38, Bolívar con 33 puntos, Aragua con 31 puntos. Hasta allí los cuatro que al menos en esta página dicen que es clasificado, pero ya vamos a revisar, Johnny, porque hubo una modificación debido a la ausencia de Marítimo, a la disparidad de participantes de un grupo con otro. Van a clasificar más integrantes del grupo occidental que del grupo oriental. No estoy claro si son 2 o 3 los que clasificarían.
2: Creo que era al principio eran 4 por grupo. Ahora será que de aquel lado van a agarrar 5 y de este lado 3.
1: Ya te voy a buscar porque no recuerdo al pie de la letra lo que fue la enmienda o el ajuste que se hizo. Pero lo cierto es que a Bolívar, por ejemplo, que está ubicado tercero, el representante de nuestro estado, está ya a 5 puntos de Monagas B y de Miranda. Apenas le lleva 2 puntos al Aragua y le conviene mantenerse allí. Dinamo está quinto con 25, Marítimo con 20, Ávila tiene 16 y Mineros 14. Entonces yo creo que ya es momento, Johnny, de analizar lo que son los partidos de esta jornada, sí, sobre todo en el grupo oriental, y hablar un poco de lo que será ese partido, al cual desde acá hacemos la invitación, no solamente porque va a ser un partido que le puede servir a Mineros para escapar del sótano de la tabla de clasificación con respecto a Ávila, que es el rival directo allí para abandonar el foso de la tabla, sino porque recordemos, hay detrás de todo esto una gran intención de brindarle una mano amiga a un caballero del fútbol, específicamente de la fotografía deportiva, como lo es don Enio Forero.
2: Así es. Bueno, los partidos para hoy, hablábamos hace momentos con el DT de Bolívar, que va en carretera.
1: Disculpa que te interrumpa, Johnny, en este momento, porque seguimos la transmisión de la Cuna del Fútbol TV por acá.
2: Sí, porque estamos estamos en todos.
1: Sí, estamos en todos. Anotó uno más Ávila y terminó el partido con victoria de Ávila 2-0 ante Mineros.
2: O 0-2.
1: O 0-2, exacto.
2: Te decía, Camilo, que hablaba en pocos momentos con Edson Tortolero, el DT del conjunto de Bolívar, que va camino a la ciudad capital a enfrentarse con Miranda. Miranda, que está segundo, como lo dijiste, en la tabla de posición del grupo oriental, a solo 5 puntos. Y ojo que de Bolívar...
1: Tercero Bolívar. Tercero y Miranda Bolívar, segundo.
2: Segundo, exacto. Okay. A 5 puntos de diferencia. Y de ganar en la carretera Bolívar, se quedaría solamente a 2 puntitos del segundo lugar. Así que este partido interesantísimo. Vamos a ver cómo le va al conjunto de Bolívar, uno de los nuestros. Y por supuesto, ya hicimos la invitación al DT de este conjunto para que la próxima semana nos esté visitando vía telefónica para que nos hable un poco del proyecto de Bolívar.
1: Te tengo entonces la información, ahora sí. 3 clasificados directos. Estamos hablando del grupo oriental. En este momento está clasificando Bolívar, pero apenas le lleva 2 puntos a Aragua.
2: Por eso sería bueno, un buen resultado en la carretera.
1: Claro, por supuesto. Entonces, primero, segundo y tercero de manera directa. El cuarto lugar en la tabla va a un repechaje con el quinto de Occidente.
2: Ah, un partido extra.
1: Entonces, Aragua, en este, por decirlo, si hubiese culminado hoy, Aragua estaría enfrentando para clasificar a la siguiente instancia a Zamora B.
2: Que es el cuarto del grupo.
1: Que es el quinto. No. Porque allá clasifican en el... Ah, ok, es el cuarto del oriental. Porque los 4 se mantienen clasificándose en el occidental y o incluso se le da la opción al quinto que pueda clasificarse vía repechaje.
2: Un repechaje, sí, señor.
1: Bueno, sí, creo que también es una cuestión, sí, de...
2: Es razonable.
1: Es razonable, tomando en consideración que arrancaron 9 en la occidental por apenas 8. Allí ya teníamos una diferencia de un equipo menos. Y al salir de competición marítimo, son 7-9.
2: Sí, es dispar, que de 7 van a obtener 4 cupos y de 9 los mismos 4 cupos. Es
1: esto no es CONMEBOL. No es CONMEBOL contra Europa, no, por ejemplo. Ni África.
2: No, que me parece una decisión salomónica este repechaje.
1: Sí, sí. Entonces, un voto favorable.
2: Sí, sí.
1: Sí, voto, sí, favorable. Me parece bien, me parece bien.
2: A la Federación, señor. Bueno, Camilo, el día de hoy se enfrentará Monagas B contra el Aragua.
1: Ok. El líder ante el cuarto.
2: El líder ante el cuarto. Aquí la tiene difícil el Aragua, porque recordemos que está jugando repechaje. ¿Cómo está el quinto?
1: El quinto de...
2: El grupo oriental.
1: Tiene 25 puntos. Se alejó a 6 de Aragua. Ah, Dinamo.
2: Está un poco ahí en el repechaje. Está el Aragua. El Barquisimeto, que cayó ante el Lara, se enfrentará al Frontera. Esto es hoy a las 4 de la tarde.
1: Segundo ante noveno.
2: Sí. Mientras que el Atlético Barina se enfrentará al Yaracuyano. O sea, esto es partido para el día de hoy. No, esto es para el día de mañana, a las 3:30 de la tarde. Miranda va en camino, en carretera, se enfrentará mañana ante, perdón, Bolívar va en camino hacia Miranda, se enfrentará ante Miranda a las 3:30. Mientras que nuestro Mineros de Guayana recibirá al Ávila. Recordemos que esto es un solo viaje que hace la gente del Ávila.
1: Sí, señor.
2: Porque hoy se jugó el bloque alto de la Liga Junior.
1: Y se está jugando todavía.
2: Está jugando. Y mañana el equipo profesional. Cerrarán la tabla de la jornada Ureña versus Lara mañana a las 3:30. Y Zamora contra Puerto Cabello B también.
1: Es Ureña, Lara es bueno porque se juega en la casa de Ureña, porque Ureña es tercero y Lara es primero.
2: Buen partido.
1: Buen partido. Muy buen partido. Al igual que me gustan estos compromisos en donde o están ambos equipos muy arriba o están disputándose las posiciones, como el caso de Mineros Ávila, por ejemplo, que están parejitos, Johnny, porque 16 contra 14 puntos y el diferencial gol es de menos 10 por menos 9.
2: Muy parejo.
1: Muy, muy, muy parejo.
2: Bueno, esto es más que bien para el orgullo de no estar en, claro, el frío sótano.
1: Claro, claro.
2: Pero ninguno de los dos están buscando, no, competencia ya.
1: No,
2: a menos,
1: en lo absoluto.
2: En tiempos anteriores, donde existía un descenso en la segunda división hasta tercera, bueno, okay, ahí sí hubiese sido interesante el compromiso.
1: Correcto.
2: Así que, bueno, Camilo, ¿qué te parece si hacemos contacto con
1: Javier Bravo?
2: Javier Bravo, vamos a ver.
1: A ver si contactamos entonces a quién es el arquero de Mineros. Vamos a tratar de hacer la.
2: Vamos a tratar de hacer la conexión con el equipo, perdón, con Javier Bravo, técnico, perdón, portero del conjunto de Mineros de Guayana, que mañana tendrá un partido importante en el CT de Cachamay, y no solo por lo que se juega, sino por lo que se hará en honor
1: a
2: Enio Forero, sí señor. Bueno, ya tenemos ya a Camilo.
1: Bien, tenemos ya en línea telefónica a Javier Bravo, arquero de Mineros de Guayana, quien estará enfrentando al conjunto de Ávila en este compromiso de la Liga Fútbol 2, partido, como decía Johnny, que en el honor no sirve, que en lo anímico mucho más, abandonar el sótano de la tabla de clasificación y digamos que se pueda demostrar aún más lo que ha levantado Mineros en cuanto a su... a su ritmo futbolístico. Buenas tardes, Javier.
0: Sí, buenas tardes, ¿cómo están? Primero que nada, darle las gracias por la invitación. Y bueno, sí, nada, es como ustedes lo dicen, creo que el partido de mañana va a ser algo más que definitorio, es algo por el honor como equipo de salir ya de esa zona baja por fin, intentar de hacer lo mejor para terminar el torneo de la mejor manera.
1: Javier, arquero del conjunto negriazul, ¿cómo te has dividido allí la posición? Sé que tuviste algún tema físico a lo largo de la temporada, pero tienes la mayor cantidad de minutos jugados en el puesto 1 del conjunto de Mineros, que le costó ajustar, por supuesto, un equipo que llegó a recibir goleadas, pero que de a poco ha venido, sobre todo con la llegada del profe, ha venido haciendo ajustes, y es un equipo sumamente competitivo, al cual evidentemente todavía le cuestan algunas distracciones defensivas.
0: Sí, bueno, creo que el equipo se ha manejado de una forma en la cual somos puros jóvenes, somos puros chamos. Creo que con las indicaciones del profe, bueno, hemos sabido o hemos intentado llevarlo de la mejor manera. También, bueno, sí, la apertura lo jugué de la mayoría de los partidos, pero luego, bueno, tuve una lesión ahí que hizo que me saliera por un tiempo. Bueno, menos mal que también por el tema de la pausa que tuvimos, tan larga que tuvimos, eso también me ayudó, pero bueno, aquí seguimos trabajando para poder estar mejor físicamente y cuando me toque estar dentro de la casa, pues hacer lo mejor posible. Y bueno, como tú lo dices, sí, hemos sido competitivos entre todos, que estemos ahí dentro de o en la zona baja de la tabla, pero hemos sido un equipo al cual le hemos competido a cada equipo con el que hemos jugado. Hemos sido un equipo que no es fácil de ganarle en ninguna instancia, pero bueno, detalles que se nos han salido y bueno, muchas veces por la inexperiencia de los jóvenes que somos y bueno, eso nos ha pasado falta en algunos momentos, pero yo creo que hemos sido un equipo bastante fuerte en otros aspectos.
1: Bueno, estás desde la apertura, Javier, y dime qué ha cambiado Mineros en su forma de trabajar. Quizás el tiempo ha sido el mejor aliado del profesor Jesús Hernández. ¿Qué se cambió desde la llegada del profe que Mineros se muestra mucho más competitivo?
0: Yo creo que es el tiempo lo ha dado todo. Nosotros somos un equipo que no tuvimos pretemporada, digamos, todo sin conocernos y llegar de un momento a otro, pues es fuerte. Entonces creo que el hecho del tiempo que hemos tenido ya de trabajo, los tiempos que hemos tenido sin jornadas, pues nos ha ayudado bastante a que el equipo mejore y a que el equipo esté mejor tanto físicamente como tácticamente.
1: Eres de Maracay, Javier, ¿no?
0: Sí, de Maracay.
1: te formaste, me imagino, tuviste tus inicios con Aragua, quizás el equipo más reconocido de aquel estado del país, ¿no?
0: Sí, sí, en Aragua estuve, hice las categorías menores y cuando debuté en el primer equipo.
1: ¿Y cuál fue, qué te llamó la atención de venir a este Mineros en reconstrucción? Evidentemente Mineros es un nombre tradicional del fútbol venezolano, un equipo que llegó a ser reconocido inclusive no solamente por su público en el estadio, sino por la calidad de las instalaciones del Cachamay, por ser un equipo que frecuentó copas internacionales, el caso Suramericana o Libertadores, pero actualmente es un Mineros en reconstrucción. De eso se puede decir que queda muy poco y que apenas se inicia un camino que no sabemos que no es, ha sido ni será fácil. ¿Qué llama la atención de un jugador joven como Javier Bravo para venir a Mineros de Guayana?
0: Bueno, creo que, como tú lo dices, en reconstrucción, creo que es un equipo que está como que resurgiendo nuevamente, pero Mineros siempre va a ser un equipo importante dentro de nuestro fútbol venezolano. Mineros es una plaza súper importante, creo que más bien, por más que esté en reconstrucción, es un honor el hecho de venir para acá y representar un Minero, por todos los jugadores que han pasado por aquí, jugadores históricos que han estado en este club. Entonces creo que, aparte, sumándole también que yo vine acá a conseguir minutos, a jugar la mayoría de los partidos que pueda, para así conseguir volver a tener ese rodaje que pude tener en mi primer año.
1: ¿Y qué se espera? ¿Qué se espera en la interna de Mineros, Javier? ¿Qué se espera no solamente para el partido de mañana ante Ávila, sino para cerrar la temporada? En el grupo de jugadores, ¿qué se sabe? ¿Cuáles son los planes para los diferentes jugadores? ¿Qué es lo que se aspira tanto deportivamente? Evidentemente el jugador siempre piensa en eso, ¿no? En minutos, en desarrollarse, en una estabilidad. ¿Cómo está ese tema en Mineros de Guayana actualmente?
0: No, bueno, cada quien individualmente sabe lo que tiene que hacer dentro del equipo. Obviamente al final es complicado la situación en la que está el club, pero uno tratando de ayudar y dando su granito de arena para que todos podamos remar de la misma forma. Pero, por ejemplo, yo creo que cada uno quiere jugar la mayoría de los minutos posibles, tratar de ayudar al equipo, tratar de terminar este torneo de la mejor manera, para, bueno, ya el año que viene poder estar nuevamente aquí los que estemos, para poder seguir ayudando al club y que podamos tener más tiempo de trabajo para poder estar mejor dentro de la tabla.
1: ¿Qué se maneja de parte del técnico, evidentemente, la línea de la institución? Porque sabemos que cuando un equipo cae en un bache es muy difícil levantarse. Pero Mineros lo ha hecho, Mineros lo ha hecho, y mañana tiene la oportunidad inclusive de que se plasme eso en la tabla, abandonando el foso en donde ha estado prácticamente desde que se inició Mineros este torneo corto, ¿no? Entonces, ¿qué se habla adentro? ¿Cómo se estimula al jugador, más allá de, evidentemente, de ese positivismo y de las ansias de crecer de cada jugador? ¿Con qué está apoyando el cuerpo técnico y dirigencialmente Mineros a ese grupo de jugadores muy jóvenes, que sabemos que evidentemente no tienen ese recorrido, tal vez esa experiencia de otros jugadores para levantarse de este tipo de embates anímicos?
0: Sí, bueno, el cuerpo técnico siempre nos da las indicaciones que necesitamos y aparte también los ánimos que necesitamos. Yo creo que nos dicen que esta es una oportunidad importante dentro en nuestro torneo para poder salir de esa zona baja. Creo que es algo bastante importante para nosotros como jugadores, el hecho de salir ya de esa zona para poder terminar el torneo de la mejor manera, y también sumando el hecho de que sería nuestro primer partido aquí en casa ganando dentro del torneo también, que hay que poder hacerlo también, es importante para nosotros.
1: Qué importante. Javier, tus impresiones de ese compromiso de Copa Venezuela. Pocos esperaban un marcador tan abultado a favor de Mineros. Evidentemente Copa Venezuela es otra competición, quizás hay equipos que varían mucho con respecto a su equipo base o titular, pero un 6-0 en competición, así sea en amateur, es difícil lograrlo.
0: Sí, claro, no, el partido nosotros creo que las que tuvimos las acertamos, que fue lo importante. Creo que eso es lo que nos hacía falta muchas veces en los partidos. Gracias a Dios tuvimos ese día bastante bien de cara al arco. Entonces, por más que sea que sea un equipo de chamos, lo que sea, los chamos salen a comerse el mundo. Pero, o sea, ellos quieren jugar en el partido y es el partido importante para ellos porque están en su primer partido, así sea Copa Venezuela, lo que sea, para ellos es importante también. O sea, no hay que desmeritar el hecho de que porque ellos salieron con chamos, nosotros no, o sea, no es importante. Igualito salimos a competir de tú a tú contra ellos y bueno, el resultado fue el que fue porque nosotros tuvimos la ventaja dentro de juego y también porque tuvimos clara nuestra visión en el árbitro.
1: Me imagino, Javier, que la aspiración de Mineros en medio de este levantar y que también jugó a favor la suspensión precisamente de la Copa Venezuela, porque como bien lo dices, Mineros sí ha tenido un aliado, es el tiempo de trabajo, ¿no? Me imagino que en medio de este impulso anímico y además mejora en el funcionamiento colectivo, en lo futbolístico, pues además de abandonar el fondo de la tabla en lo que es la liga, en Copa Venezuela pretenden avanzar, porque Copa Venezuela, digamos, es otra competición que está bastante, apenas comienza, se puede decir.
0: Sí, claro, la Copa la estamos jugando de la misma forma, con la misma seriedad y con la misma actitud. De hecho, actualmente estamos metidos dentro de los clasificados de la Copa. Entonces, aparte tenemos una linda oportunidad de que si le ganamos el partido que viene a Dinamo, nos podemos meter en los primeros puestos si Monaga no gana. O si le ganamos a Monaga también, nosotros nos podemos poner ahí de primero. O sea, tenemos varias oportunidades bonitas de meternos dentro de los resultados de Copa, que la Copa va a ser importante para nosotros y yo creo que va a ser el torneo que vamos a poder pelear este año.
1: Javier, mañana es un partido importante también porque Mineros se ha unido se ha unido, digamos, a un sentir colectivo de apoyo a un personaje de nuestra ciudad. Quizás, evidentemente, al venir de Maracay, al ser un jugador joven, no lo conoces, pero Enio Forero es, digamos, el reportero gráfico de mayor trayectoria. Con su cámara, con sus lentes, ha inmortalizado imágenes del deporte, sobre todo muy ligado a los equipos profesionales y a Mineros de Guayana. Lamentablemente, tiene un problema visual. Imagínate alguien que trabaja con la vista y que tenga un problema visual, ¿no? Entonces, creo que es el momento de hablarle al público, ¿no? Ese público que quizás se ha ausentado porque la situación no es la más óptima en Mineros, ese público que por diversas razones no ha asistido a Cachamay. Desde acá siempre hacemos la invitación, en donde se viven buenas tardes de fútbol. La entrada ha sido gratuita, pero hoy tenemos otro elemento, que es ayudar a don Enio Forero. Entonces creo que es hora de que desde la interna, desde el seno de los jugadores, también desde acá la plataforma está abierta para enviar un mensaje a la colectividad de Guayana, al público que sabemos puede asistir a Cachamay, y además de apoyar a Mineros, colaborar con esta noble causa.
0: Sí, claro, obviamente el que vayan a la cancha es importante primero para nosotros, que como jugadores, como equipo, y obviamente que ahora tenemos el señor que yo, a mí me habían comentado algo, entonces bueno, no sé mucho sobre él, por lo que tú dices, que obviamente soy de Maracay y todo, pero obviamente sí pregunté. Entonces bueno, nada, es una persona importante dentro del fútbol aquí en Guayana, entonces creo que es importante el apoyarlo para que él pueda salir adelante con su enfermedad y que siga regalándole cada momento al fútbol guayanesco.
1: Bien, agradecerte, Javier, por tus palabras. Te dejamos para tu despedida y esta es tu casa, la cuna del Fútbol Radio, la casa de los jugadores de Mineros, de los directivos de Mineros, del público de Mineros. Acá estamos para apoyar el talento que se desarrolla en el Negriazul.
0: No, bueno, gracias, hermano, gracias por la invitación, gracias por querer saber de nosotros. Nosotros estamos bastante unidos, somos un equipo joven, pero somos bastante unidos con todo esto, porque sabemos lo que estamos pasando y sabemos que Mineros se merece muchísimo más de cómo está, pero bueno, sabemos que esto también es de reconstrucción y es de ir poco a poco y que las cosas van a ir mejorando con el favor de Dios.
1: Bien, era Javier Bravo, arquero de Mineros de Guayana. Esa invitación queda abierta desde acá, desde la cuna del Fútbol Radio. ¿Pueden disfrutar de la transmisión? Sí, por supuesto, hay un canal streaming, específicamente FIFA Plus, es quien en este momento tiene los derechos de transmisión de Mineros. Allí va a estar, como es consecuente, Manuel Rojas con el relato, todo el apoyo técnico, además de quienes generan el contenido de la plataforma de la Cuna del Fútbol TV también. O sea que la calidad de la imagen, la calidad de la narración está garantizada, a pesar de que no sea por el canal de costumbre, la Cuna del Fútbol TV, porque recordamos, hay el pago de un derecho exclusivo de transmisión a través de FIFA Más o FIFA Plus. Pero la invitación está allí, no se quede en casa. Esta vez le vamos a pedir eso, no se quede en casa. Vaya, y no solamente apoya a Mineros, que está en esta situación complicada, pero que ha tenido un levantar. También hay que ayudar anímicamente, económicamente, a un hombre que tanto le dio a Ciudad Guayana a través de su lente, como lo es don Enio Forero, mi estimado John.
2: Así es, así que todos mañana al CTE Cachamay a apoyar al equipo de Mineros y apoyar la noble causa de Enio Forero. Así que, bueno, estamos buscando por ahí, Camilo, algunos números telefónicos que nos enviaron para hacer válida su colaboración,
1: su aporte
2: para la ayuda de Enio Forero. Ya lo estamos buscando.
1: Bueno, si te parece, Johnny, 1:27 de la tarde, vamos a escuchar un breve tema musical, refrescamos y ya regresamos con más del fútbol nacional en la Cuna del Fútbol Radio.

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1: 1:30 minutos de la tarde. Seguimos en compañía de Leo Estanga, del cañón Johnny Morante, este humilde servidor Camilo Ernesto Arena, repasando la actualidad deportiva a nivel regional, nacional e internacional. En este su programa, La Cuna del Fútbol Radio, a través de la imbatible de Ciudad Guayana. 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
1: 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Continuamos hablando del fútbol venezolano, especialmente del fútbol nacional. Ya cerramos el bloque dedicado a lo que es la Liga Fútbol 2. Ahora hablemos de la Liga Fútbol en su primera división, en donde, tuvimos jornada mitad de semana. Hemos acumulado mucha información por ahí. Hemos tenido cambios de líderes por ahí, Metropolitanos, Deportivo Táchira, varios equipos en la lucha por la punta, equipos que necesitan mejorar, el caso Carabobo, momento complicado de la UCB, Monagas por allí vivió un clásico oriental importante ante Anzuategui y terminó imponiéndose de visitante. Así que un levantar de Monagas, preocupante la situación de Anzuategui, que desde la llegada del profesor Marcelo Zuleta tampoco ha podido levantar cabeza. En fin, mucha información de la Liga Fútbol.
2: Así es, vamos a ¿qué te parece, Camilo, si hablamos también de la Liga Fútbol 1 y de lo que se nos trae y de lo que aconteció el fin de semana pasado, y de cómo está, de la paridad que hay en la tabla de posiciones?
1: Sí, es que hay mucha paridad en la tabla de posiciones, y como te digo, muchos partidos trascendentes en este tramo del campeonato. Además, Johnny, cuando se juega final de semana, entre semana, en cadenas hasta 3 partidos en un lapso de una semana, de 8 días, se complica la situación, porque entonces sale a relucir un factor que es el desgaste, la logística. Hay muchos elementos que juegan un papel preponderante en lo que es este tramo de campeonato, en el cual empiezan a definirse posiciones, pero sobre todo también empieza a jugar otros factores que no es solamente el 11 contra 11 en el rectángulo de juego. Insisto con esto: la logística, la profundidad de las bancas, la calidad de la nómina en cuanto a su profundidad. Empiezan a aparecer lesiones, empieza a aparecer el cansancio, y es aquí en donde se distancian las plantillas mejor confeccionadas de otras que quizás que por motivos económicos no pudieron blindarse de la mejor manera o prepararse de la mejor manera.
2: Así es. Bueno, Camilo, tenemos ya, nos llegó por ahí el número de Pago Móvil donde usted puede ayudar a Ennio Forero a esta noble causa. Si usted quiere colaborar con Ennio Forero, bueno, el Pago Móvil es 2485-6135, es el número de cédula, mientras que el número telefónico es 0414-893-2107. Repetimos, número de cédula 24,856,135 y el número de teléfono es el 0414-893-2107. Todos del Banco de Venezuela, allí usted estará haciendo su valioso aporte, ¿eh?, de lo que sea. No tiene que poner allí $1,000. Lo que usted ponga, lo que usted disponga y lo que tenga en su corazón va a ser de grata ayuda para la familia, para Ennio Forero y su familia.
1: Ahí está, vamos a estar repitiendo constantemente este número de acá al final, por supuesto en siguientes ediciones, para la colaboración respectiva para don Ennio Forero. Bien, entonces retomamos el tema, Johnny, de la primera división del fútbol nacional. Hay que recordar que entre 30 y 31 del mes pasado ya, pero hace muy pocos días, no sé qué, hoy es 6, ¿no?
2: Hace muy pocos días. Hoy es 5,
1: de hecho. Entonces, hace muy pocos días, hace 5 días, se jugó la jornada 6 y entre el día 2 y el día 3 se jugó la jornada 7. Por eso te digo que con la jornada de este fin de semana estás encadenando en un lapso de 7-8 días a lo sumo 3 partidos, lo cual evidentemente pone a prueba la profundidad de

0: Nuevo de la ciudad de San Cristóbal, y Trujillanos en el José Alberto Pérez de Valera derrotó a Monagas 3-1. Esos fueron los resultados, partidos jugados entre el 30 y 31 de agosto, y entre el 2 y 3 de agosto los resultados fueron los siguientes, ya desarrollándose lo que fue la jornada 7. Metropolitanos goleó a Trujillanos 4-1, no pudo mantener digamos ese envión triunfal que traía el conjunto de Trujillanos de Valera. Academia Puerto Cabello empató ante Deportivo La Guaira 1-1. Estudiantes de Mérida empató ante la UCB en casa. Anzuati cayó ante Monagas 1-3. Entonces Anzuati encadena dos derrotas en este tramo de campeonato con técnico nuevo como lo es Marcelo Zuleta. No ha resultado aquello de que Escoba Nueva barre bien, porque recordemos Zuleta toma el lugar de Giancarlo Maldonado, que era el técnico del conjunto de Anzuati, y creo que con Zuleta no ha podido ganar y tampoco le fue muy bien con Maldonado, por eso su salida.
1: Está casi en el fondo también junto con Trujillano el conjunto de Anzuati.
0: Mira, Rayo Zuliano
1: se cayeron a goles
0: 4-3 a Carabobo, y Carabobo otro más que empareja partido sin ganar. Equipo de la profundidad, allí sí no hay explicaciones, porque si tienes buenos jugadores, si tienes profundidad en la banca, si tienes un gran técnico, si vienes de ser campeón de la apertura, ¿qué está pasando con Carabobo? No entendemos qué está pasando con Carabobo. Caracas empató ante Portuguesa 1-1.
1: Otro empate para Caracas.
0: Sí, y si querías hablar de goles, entonces hubo 7, los mismos que hubo en el partido entre Rayo Zuliano y Carabobo, pero entre Zamora y Deportivo Táchira. En la Carolina, la victoria del equipo del Deportivo Táchira, el equipo del Chino Recoba, 2-5 ante Zamora de Noel Chita San Vicente, o ex equipo de Noel Chita San Vicente, que volvió a la liga pero con Caracas. El señor Noel Chita San Vicente, ya se muestra la mano de Chita San Vicente, usted lo decía en programas anteriores, no es fácil ir a Pueblo Nuevo y empatar ante Deportivo Táchira por las distancias que hay en la tabla, por las distancias que hay en nómina. Y aquí lo, fíjate que Táchira salió de visitante y goleó a Zamora 2-5.
1: Y fíjate que ahora el Caracas, después de hacer excelente partido ante el Táchira, viene y empata en casa con Portuguesa.
0: Ojo, que Portuguesa es otro equipo que anda bien, ¿eh? Un equipo duro.
1: Bueno, me parece que los equipos venezolanos, Camilo, juegan bien una jornada, la otra regular, una mala.
0: Esto nos habla tal vez de lo parejo que puede ser la liga, ¿no? Pero hay equipos.
1: Por eso la tabla está como está. Pero cuando yo decía que la liga está hecha para cuatro equipos, que son Metropolitanos, La Guaira, Táchira, por ahí se puede sumar, qué sé yo, el Carabobo, pero equipos como el Portuguesa, que juegan bien, un día juega mal. Y ojo, que eso no le pasa solo al Portuguesa, porque también le pasa al Caracas, a veces le pasa al Táchira, a veces le pasa a La Guaira. Entonces, por eso la paridad que hay en la tabla. Sí.
0: Equipos interesantes, Johnny, de todas, y por algo están arriba en la tabla: Deportivo Táchira, Metropolitanos a lo que juega, más que sí, por los nombres a lo que juega, y Deportivo Táchira por los nombres que tiene en la plantilla. Que cómo está la tabla de clasificación: lidera Deportivo Táchira, 16 puntos, mejor diferencial goleador con respecto a Metropolitanos, que tiene también 16, pero su diferencial gol, el de Táchira, es de 8, y el de Metropolitanos es más 7. Academia Puerto Cabello es tercero, 14 puntos. Deportivo La Guaira tiene 13 en la cuarta posición. Quinto es Portuguesa con 12, los mismos que Estudiantes de Mérida. Allí nuevamente prevalece el diferencial gol, que en este momento es más 2 para Portuguesa, quinto, por un equilibrado 0 de Estudiantes de Mérida en la sexta posición. 8 puntos tiene Carabobo en la séptima posición, y Monagas, mira, ahí está Monagas, metidito Monagas, con 7 puntos.
1: Y ojo que Monagas juega el día de mañana contra Metropolitanos.
0: Así es.
1: En casa.
0: La Universidad Central ha levantado, tiene 7, ahí está 4 equipos con 7 puntos. Caracas, Trujillanos y Zamora. Luego está Rayo Zuliano con 6, y en el fondo de la tabla están Suátegui con 4. Esta es la tabla del Clausura. Yo quisiera ya, porque ya es hora, Johnny, de empezar a observar lo que es la tabla acumulada. Porque recuerda que tenemos que ver, porque viene de un mal cierre con Giancarlo Maldonado en Suátegui, por ejemplo, que Monagas no cerró bien, que Trujillanos creo que fue último en la apertura. Entonces ya empiezan a jugar, sí, resultados, tanto para los que quieren clasificar vía, digamos, el equilibrio del rendimiento anual, que también da premios para copas internacionales, pero también aquella difícil situación en la tabla de los de abajo, que no quieren descender. En este caso, Johnny, te digo,

0: que Trujillanos no ha logrado escapar del foso de la tabla anual o de la acumulada, tiene 11 puntos.
1: Y por ahí se la asoma muy parejito el Anzoátegui.
0: 13 puntos. Monagas ya se escapó un poco. Fíjate que tiene 7 puntos y cerró con 11.
1: Camilo, me queda la duda. ¿Solamente uno descenderá?
0: Lo que pasa es que ese tema no está tan claro. Ese tema no está tan claro. Sí, se está hablando de un solo descenso. Pero también se habla de que inclusive no pudiese haber descenso. O sea, que el equipo que gana el derecho deportivo de ascender no está preparado estructural y económicamente.
1: Pero ¿cómo le niegas a un equipo de la segunda división que se mojó toda la semana?
0: Ya pasó, pasó con Ureña. Sí. Ha pasado últimamente con equipos que se lo ganaron deportivamente, pero no tienen la estructura para, según el análisis, primero que todo la licencia de clubes. Si no juegas en una cancha acorde para los parámetros que exige la primera división, no vas a acceder. Y segundo, el tema, también se está hablando ahora de un tema también de algún tipo de garantía que te permita que el equipo se mantenga. Yo creo que esas exigencias deberían hacerlas para participar en segunda.
1: Sí, pero te pongo un ejemplo. Suponte de que el equipo Minerven, que está ahorita en tercera división de nuestra zona, estuviese en la primera división, en la segunda división, y jugara en el Callao, por decir algo.
0: Okay.
1: Estructuralmente no tiene para jugar
0: en primera división. No tiene. Ocurrió con Minerven del Callao en su momento.
1: Pero puede jugar en Cachamay.
0: Pero eso implica que debes estar bien entonces del otro lado de...
1: ¿Cómo la federación revisa las arcas de un equipo como ese?
0: Yo creo que lo principal es la licencia de clubes. Ya al tener la licencia de clubes, yo creo que lo demás es tema de negociación y evidentemente de asumir, porque en el caso de Ureña, creo que Ureña es el ejemplo más práctico de lo que ha ocurrido. Ureña ha estado en todos los escenarios. Ha ascendido y ha jugado en primera. Ha ascendido y ha vendido el cupo. Ha ascendido y le han negado el acceso a la primera. Le dijeron, no, usted no está preparado para jugar primera. Entonces, yo creo que Ureña es el caso de lo que no debe pasar. Porque creo que cuando terminó jugando primera, lo terminó a duras penas.
1: Sí, pero, ok.
0: Entonces, por eso quizás te digo que yo creo que esa exigencia debe venir de una vez desde la segunda división. Porque entonces, ¿para qué? ¿Cuál es el premio de estar en segunda?
1: ¿Y cómo castigas al conjunto que llegó último? ¿Lo premias con mantenerse en primera división?
0: Ahí está. Entonces estamos hablando de algo así como la MLS, en donde no hay descenso. No. Y no es el formato más práctico. Estamos de acuerdo.
1: No jugamos a nada, entonces.
0: Ahí estamos de acuerdo. Pero si te digo algo, tal como están las cosas, los favoritos pueden ser Deportivo Lara, por ejemplo. Anda muy bien en segunda. En el otro grupo, por ahí están Miranda, está Monaga. Monaga no va a ascender.
1: Sí.
0: Pero estos equipos, económicamente, están bien. Tienen la estructura, porque en el caso de Deportivo Lara echaría mano del...
1: Si tomas tu computadora, ahí en los cuadros se ve fácilmente los que van a la Copa Suramericana, los que van a la Copa Libertadores.
0: Claro.
1: Y el último solamente tiene un cuadro.
0: Sí, señor. Sí, porque lo que está planteado es eso, sí, un solo. Uno solo y si cumple las expectativas.
1: ¿Te recuerdas cuando descendían dos?
0: Era más complejo.
1: Descendían dos y de repente inventaron que el último jugara un repechaje, claro, en el segundo de la segunda,
0: claro,
1: división.
0: Claro, era más complejo, pero es que ahí es donde vinieron las adaptaciones, Johnny, porque era una liga de 20 equipos. La liga no estaba preparada para 20 equipos. Conseguir 20 equipos solventes con una licencia de clubes activa es difícil en el fútbol venezolano, hay que estar claro. Entonces, donde juega Ureña en segunda, ese estadio no estaba óptimo para lo que se demanda en una primera división. Por ejemplo, por hablarte del caso que yo digo que es el ejemplo, Ureña. Entonces hay muchos equipos así que juegan en estadios o en instalaciones que no están preparadas, que tendrían que arrimarse, en el caso de Ureña, tendría que arrimarse al Estadio Pueblo Nuevo de San Cristóbal, por utilizar un término, y ya ocurrió.
1: Bueno, esperemos a ver qué hace la federación con este tema del descenso, pero me parece que de todas, bueno, imagínate que es Ureña, que es campeona Lara, que es el mejor que va en el equipo occidental. Lara sí tiene infraestructura.
0: Sí, por supuesto.
1: Pero seguramente Lara en la otra jornada, si no invierte como lo ha hecho, por ejemplo, en este año, hablando internacionalmente, el Rayo Vallecano, perdón.
0: El Rayo Zuliano.
1: No,
0: en la Liga Española,
1: como Superdeportivo La Coruña, que ha subido, ha ascendido otra vez a la Primera División y ha hecho una inversión
0: importante.
1: Importante.
0: Ojo, que es un equipo de tradición también Deportivo La Coruña. Lógicamente, no es cualquier equipo.
1: Con muchos años en Segunda División. Pero resulta que los equipos venezolanos, cada vez que suben, están destinados a volver a bajar el año siguiente.
0: Así es. Sí, en eso estamos de acuerdo. Por el bien del fútbol venezolano, ojalá que se plasme en las tablas de clasificación, porque es que muchas veces nos van de la mano, lamentablemente, porque podemos decir que Deportivo Lara, por ejemplo, económicamente y estructuralmente es el equipo quizás a donde los Flags apuntan para estar en Primera División, pero por ahí se cuela algún equipo que no tiene la estructura, pero deportivamente se lo gana, y es entonces donde viene el estudio minucioso y digamos esa parte del espacio gris en donde no sabemos qué va a ocurrir. Se empiezan a sumar dudas en cuanto, porque muchos equipos, en el caso de Ureña, por ejemplo, ellos mismos inclusive se cohibieron, porque claro, tú ves una estructura, en el año me tienes que jugar 26 partidos, 13 de visitante, tienes que ir de Ureña a Puerto La Cruz, tienes que ir de Ureña a Maturín, tienes que soportar todo eso, y no es solamente el equipo de primera.
1: Sí.
0: Es que tienes que participar en la Liga Fútbol Junior también, y es que debe tener un equipo femenino, y entonces es una estructura que demanda que económicamente esté sano. Entonces, si usted es una persona de fútbol y viene y le dicen, Johnny, usted que es el gerente de Vistal Sol, ¿usted está de acuerdo en adquirir este compromiso? Usted de repente dice, mejor no.
1: No hay cama para tanto.
0: No hay. Entonces, 1:50 de la tarde, rápidamente vamos con nuestra siguiente sección dedicada al fútbol internacional.

0: internacional.
1: Y ahora sí, hablemos del fútbol internacional, Johnny, el fútbol de nuestras ligas predilectas, sobre todo usted que la liga española es su predilecta, usted vive enfocado, o yo diría que hay un equipo predilecto en su análisis constantemente.
2: No se puede hablar de la liga española sin hablar de Real Madrid y del Barcelona, porque son los mayores exponentes de esta liga. Recordemos que la palestra está la derrota del conjunto blanco, el conjunto merengue, que jugó con unos colores que no son sus habituales.
1: Entonces, sí.
2: Muy, muy raro se ve el Madrid de este color. El equipo cayó 1-0 ante el Betis.
1: Eso no puede ser. Bueno, sí puede ser.
2: Bueno, sí puede
1: no
2: ser.
1: Debe ser.
2: No debe ser. Y al 90 más 4 tuvo oportunidad de empatarlo Kylian Mbappé y erró un penal.
1: Erró un penal. Por allí Mourinho, inclusive, en sus declaraciones picantes.
2: Como siempre,
1: no le pesa. Evidentemente es un tipo ganador, ya pasó por Real Madrid. Y apunta a quien sea, apunta, hace unos comentarios, no dice nombre, pero por ejemplo, insinuó que Valverde le faltaba. Imagínate, un tipo como Federico Valverde dijo: ¿cómo es posible que te pisen y tú no te caigas para que haya menos un análisis arbitral? Esto fue apenas comenzando el partido. Y aparte que Valverde fue el tipo que se quedó enganchado en una defensa que estaba jugando a la posición adelantada, se quedó enganchado y habilitó al goleador o al hombre que anotó el gol que a la postre fue la diferencia. Entonces por allí no solamente los medios lo quemó, sino el mismo técnico. Y el mal mundial que viene trayendo Valverde en este momento, digamos, la actualidad es terrible.
2: De Valverde sí.
1: Sí.
2: Y hace un año era el mejor de Real Madrid.
1: Imagínate.
2: Así que bueno, malas las cosas para Real Madrid. Decían que en rueda de prensa le dice Mourinho a una reunión que convocaron de emergencia a Florentino Pérez que necesitaba un mago en el centro del campo. Y se molestó Florentino. Ojo, que estos son chismes de pasillo, esto no es nada concreto. Que cómo le va a pedir un mago después que se había cerrado el mercado de fichajes.
1: Bueno, ahí está el detalle. Hablemos un poco de la Liga MX más que de la Liga Mexicana, que prácticamente muy pocas veces la tocamos acá, pero vamos a hablar porque allí Salomón Rondón,
2: uno de los nuestros,
1: está enrachado. Salo anotó en la victoria de Pachuca sobre Juárez y en este momento es goleador del torneo de apertura para el equipo del venezolano, los Tuzos de Pachuca. La victoria fue de visitante 0-2 entre Juárez, el Fútbol Club, Salomón y Alan Bautista anotaron para el equipo de Pachuca al minuto 54. El caraqueño aceptó un servicio de Carlos Sánchez. Fue una muy bonita jugada, Johnny, cuando tengas la oportunidad, si no la has visto, obsérvalo. Un pase básicamente desde mitad de cancha que se cruzó de un extremo a otro. Salomón controló entre con el pecho o básicamente la parte baja del abdomen, durmió el balón y de zurda un remate rastrero cruzando el arco al arquero de Juárez. Un gol de muy buena factura. Hay que darle, es cierto, no le ha ido bien en algunos equipos, muchos esperaban más de él en River, por ejemplo. Ha tenido una carrera que bueno, lo ha llevado a Rusia, creo que no le han faltado contratos millonarios, ojo con eso a Salomón. Fue a Rusia, jugó con Zenit, jugó con un par de equipos allá en Rusia que sabemos pagan muy bien. Fue a China, allá también ganó muy bien. Fue a la Premier. Ha estado Salomón allí, yo creo que está coqueteando, cuidado si no lo ves en la MLS, por ejemplo.
2: Bueno, usted se lo olvidó que estuvo en River.
1: No, le dije que precisamente que hay equipos donde no le ha ido bien. En River se esperaba más de Salomón, pero tomó un segundo aire, una liga también complicada.
2: Y que salió por su propia decisión de River.
1: Correcto, correcto. Entonces, fue a España.
2: No le fue muy bien.
1: No le fue muy bien tampoco. A ese equipo no le fue bien.
2: En la segunda ida a España.
1: Sí, a ese equipo no le fue nada bien, de hecho. El Oviedo descendió. Y a Salomón lo sacaron del candelero antes de. Entonces llegaron otros tipos también queriendo hacer gol y en ese equipo no hacía gol ni Messi, yo creo. Entonces era un tema complicado. Pero lo cierto es que 7 goles para Salomón Rondón. En este momento es el líder goleador. ¿Por qué no cerrar su...? Bueno, me imagino que en México también pagan muy bien, ¿sí? ¿Sí? Pero cuidado, no sé, creo que la MLS también puede llevar una figura como Salomón Rondón para cerrar su carrera allí. Es un tipo que me parece muy completo, Johnny. Es lo suficientemente rápido. Es un tipo que de cabeza te liquida. Es un tipo que le pega con ambas piernas.
2: Es fuerte a la hora de un choque.
1: Es muy fuerte. Entonces creo que es un jugador al cual todavía le queda un tiempito, ¿eh? Y en la selección inclusive.
2: 36 años tiene,
1: sí, Salomón Rondón. Así es, ya le ubico la edad exacta del goleador.
2: Sí, creo que Salomón Rondón todavía tiene, como dicen, pólvora en el cartucho. Puede todavía mojar, puede jugar 2 años tranquilamente si se mantiene sano. ¿Dónde puede jugar? No lo veo ya en Europa, muy difícil.
1: Difícilmente.
2: Sí, no lo veo en Europa, pero puede terminar su carrera, pudiese volver a Venezuela con un equipo importante.
1: Claro.
2: Como el Caracas, puede ser.
1: Se considera caraquista de todo corazón. Caraquista no solamente de nacimiento, sino que el amor por sus camisetas. Recordando que Salomón nunca jugó en otro equipo que no haya sido el Aragua Fútbol Club.
2: Sí, y yo
1: en veo Venezuela, me refiero.
2: Yo creo que Salomón puede quedarle 1-2 años más fuera hasta volver a Venezuela. Si quiere volver a Venezuela y colgar los botines acá en nuestro país.
1: Y no sea un caso como el de muchos, o 36 años exactamente, 16 de septiembre del 89.
2: Está a punto de cumplir 36 o 37.
1: 37. Ah. Entonces por allí va Salomón. Ojalá no se dé el caso de otros grandes jugadores que no se despidieron en el país. Aunque cada vez es más frecuente que regresen, el caso de Robertico, el caso de Fedor, entre otros. Por ahí en su momento regresó Maestrico González mucho, pero lamentablemente Arango nunca regresó para jugar acá.
2: Uno de los pocos.
1: Pero creo que, ese ha sido un lujo, ¿no?
2: Quizás el mayor exponente que tenemos.
1: Claro, ese ha sido un lujo, sin lugar a dudas, tener a Salomón allí.
2: Bueno, ya nos están haciendo seña como fiscal de avión nuestro amigo Leo Estanga, se quiere ir. Bueno, estamos ya al final de nuestro programa, Camilo. Bueno, quizás Salomón Rondón pueda volver a Venezuela, yo lo veo. Quizás en el Caracas en su último año, para colgar con broche de oro sus zapatos, me parece que sí. Son las 1:57 en el dial de la 93.1 FM.
1: Dos últimas notas. Ronald Acuña Jr. esta semana conectó su jonrón 200 en la MLB.
2: Rápido.
1: El segundo más joven
2: de toda la historia de las grandes ligas.
1: El señor Acuña, imagínate si ese tipo no hubiese sufrido las lesiones que lo han apartado durante muchos juegos de la acción.
2: Todos coinciden.
1: Y ojalá las respeten, para que Acuña es un tipo que está proyectado a tener 400 jonrones y de 300 a 400 bases robadas. Eso es un hito impresionante.
2: Si lo dejan las lesiones.
1: Si lo dejan las lesiones. También se dio el debut esta semana de Ethan Salas, detrás de Pox Rodríguez, el más joven en esa posición en debutar en la historia de las Grandes Ligas. Y hablar de Pox Rodríguez, para mí el mejor receptor.
2: Iván.
1: Iván, claro. El mejor receptor en la historia del juego. No entremos en el tema de la ofensiva, no. El tipo era un equilibrio entre una gran ofensiva con lo más perfecto en el apartado defensivo. 13 guantes de oro, el máximo ganador en la historia de ese premio.
2: Y creo que Ethan Salas tuvo
1: 19 añitos tiene Ethan Salas,
2: sí, recuerdo. Creo que su firma fue de millonaria, ¿no?
1: Sí, claro, un prospecto millonario, pero que está, digamos, ya hay mucha fe en la organización en Ethan Salas. Bien. Para subirlo y hacerlo debutar a esa edad no es fácil.
2: Bueno, y también antes de despedirnos vamos a hablar un poquito de Luis Arraez, que sigue
1: como líder bate
2: a la hora de decirle esta nota. Creo que está en 3.16, seguido por Nick González con 3.08, Freddy Freeman 3.03 y Otto López, que bajó estrepitosamente a 300. Otro que está teniendo una gran temporada, no venezolano, Jordan Álvarez, el cubano, que está a punto de ganar la triple corona. Esto es un hito que no se ve desde Miguel Cabrera.
1: Impresionante.
2: En el 2002, así que mucha agua ha corrido por debajo del puente, así que esperemos que se titule primeramente el nuestro, Luis Arraez, como cuarto título y con diferentes equipos, que eso sería un hito en las Grandes Ligas.
1: Sí, Jordan Álvarez precisamente en este momento es el líder bate de las Grandes Ligas, contando ambas divisiones, Americana y Nacional, con 3.17. Entonces, porque también se está hablando de una proyección que lo podía llevar a ser el triple coronado de las Grandes Ligas a nivel general.
2: Sí,
1: es un hito complicado.
2: Sí, eso es difícil.
1: Bueno, Johnny, llegamos al final de esta nueva edición de La Cuna del Fútbol Radio. Un placer haberles llevado este recuento informativo del deporte a nivel regional, nacional e internacional. 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Con gusto y placer trabajamos para ustedes. Leo Stanga en el control técnico de los sonidos. Ese es el hombre que estaba haciendo las señales de tránsito. No hay que comerse las luces, señores, hay que respetar los semáforos. El señor Cañón, Johnny Morante forman parte de este equipo de trabajo también. La señorita Alvis Cristina Herrera, el recontra golazo César Aular, hoy cumpliendo funciones en Liga Fútbol Junior en el Polideportivo Benalún. Recuerden que hay jornada completa, así que luego que usted nos despidamos acá, conéctese a la cuna del Fútbol TV para seguir viendo buen fútbol en desarrollo, categoría sub-21 entre el conjunto de Mineros y Ávila. Este humilde servidor, Camilo Ernesto Arena, les deseo un feliz resto de tarde. La dirección del mago del sonido, el señor Rider Quinteros. Que tengan todos y todas un feliz resto de tarde. Chao, chao.
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1: Muy pero muy buenas tardes, mi gente hermosa de Ciudad Guayana. Bienvenidos a Esto apenas comienza en Caroní 93.1 FM, que es como tú, imbatible. Hoy es sábado, sábado de pasarla en grande, sábado de disfrutar y sábado, por supuesto, también de esos cumpleañeros, porque hoy iniciamos con el primer sábado, sábado 5 de septiembre del mes de septiembre. Hoy justamente estábamos entregando los premios de cumpleaños a todas esas personas que participaron en el concurso de conexión cumpleañera, y hoy vamos a estar teniendo a un súper invitado de lujo. Por acá está llegando ya a la cabina y él es nada más y nada menos que Nelwin Farías, maestro panadero. Y gracias infinitamente, gracias a Dios, porque todos estamos bajo la dirección general de la licenciada Marcia Borges. En los controles nada más y nada menos que Joan Solís. Por acá, gracias a quien siempre está en la dirección general, nada más y nada menos que el licenciado Rider Quintero. Muchísimas gracias. Esto apenas comienza y recuerden que hoy es fin de semana de pasarla en grande, de disfrutar y de pasarla con Caroní 93.1 FM.

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1: 3:23 de la tarde y continuamos en Esto apenas comienza por Carolina 93.1 FM, porque es como tú, imbatible. Y hoy vamos a estar conversando también acerca de la importancia de los excesos de las harinas. ¿Qué está pasando cuando la gente consume harina en exceso, carbohidratos, e incluso muchas veces nos hace no solamente engordar? Por eso también en este momento quiero darle la bienvenida a nada más y nada menos que Nelwin Faría, maestro panadero, acá a Carolina 93.1 FM, porque yo sé que a través de este comentario, a través de esta historia, a través de esta anécdota, él también nos va a estar comentando algunas de las cosas de por qué las harinas son tan malas. El consumo excesivo o continuado de harinas refinadas blancas, en especial, impacta negativamente la salud debido a la pérdida de nutrientes durante su procesamiento industrial y la rapidez con la que el cuerpo las digiere. Porque muchas veces nos encontramos con altos picos de glucosa e insulina, y es que al quitarle la fibra natural, el cuerpo lo convierte más que todo en carbohidratos refinados, también muchas veces en glucosa, de forma casi instantánea. ¿Será esto verdad o será esto falso? Cuéntame acerca de esto, Nelwin.
2: Bueno, saludo a toda la audiencia de Caroní 93.1. Acerca de lo, o como lo acabas de decir, los excesos son algo que en lo que sea, no simplemente en harina, en lo que sea, el exceso de cualquier alimento X, lo que sea, mayormente ese tema se profundiza en cuanto a los adictivos que le ponen, los conservantes que le ponen a las harinas. Vienen muchas mezclas, mayormente ahorita hay mezclas de que si de pan dulce, que si de pan salado, que si de, o sea, todo eso viene con muchos químicos que son los que mayormente afecta al ser humano.
1: Correcto.
2: Porque la harina como tal es trigo.
1: El correcto.
2: Trigo es natural.
1: Además de esto, también muchas veces nos vemos con el caso del aumento de peso y de las grasas acumuladas a través de las harinas.
2: No, porque mayormente un pan integral, o sea, mayormente eso
1: no necesariamente es integral, no es integral. No es integral.
2: Tú, ahí mismo te desglosa la fórmula y bájale todo lo que tiene.
1: Correcto, carbohidratos a millón. Oh, o sea, y aunque estén disfrazados, sí los hay.
2: Sí los hay.
1: Entonces también esto tiene que ver con la inflamación del sistema digestivo, porque a veces vemos, muchas veces, ese es justamente el pan
2: que conocemos mayormente en supermercados,
1: y nos cae, ¿sabes?, pesado. Exacto. Nos cae pesado porque muchas veces por la levadura.
2: Por la levadura, demasiado en exceso, porque ya el tema de industrialización en panadería mayormente se está viendo ya más común.
1: Correcto. También vemos el bajo valor nutricional, y es que las harinas blancas aportan calorías vacías, porque nos dicen que aportan calorías, pero no son calorías de las buenas, sino calorías vacías, ya que el proceso de refinado pierde muchas veces el salvado y el germen del grano, eliminando la mayor parte de las vitaminas del complejo B y los minerales, tanto como lo que es la fibra. Entonces a veces nos encontramos, no, yo quiero hacer dieta, yo quiero irme por un pan más saludable. Entonces no necesariamente es este el caso, porque ¿qué pasa? Ellos también, si lo consumes en exceso, tiene su alta cantidad de calorías, tiene su alta cantidad de carbohidratos, tiene su alta cantidad de grasa, porque sí, se claro, pudiese grasa, tener sí. también grasa a través de la manteca, creo
2: la
1: que
2: la margarina, la manteca, lo mayormente, hoy es que usan aceite.
1: Correcto.
2: Dependiendo de lo que le incorpores. Pues.
1: Exactamente. Y también muchas veces nos vamos, no, vamos a irnos por la opción, ejemplo, del pan con pasitas o el pan con zanahoria, entonces, porque eso es lo más natural. Pero señores, recuerden, nada como lo que nosotros estamos haciendo en casa, porque lo procesado y en exceso también tiene sus consecuencias. Estamos en este momento con Nelwin Farías, maestro panadero, y ya regresamos para conocer la historia de Nelwin Farías acá. En Esto apenas comienza por Caroní 93.1 FM, que es como tú, imbatible.

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1: 3:34 minutos de la tarde y continuamos en Caroní 93.1 FM, que es como tú, imbatible. Y continuamos con Elwin Farías. Yo quiero que ustedes conozcan este personaje porque este personaje tiene una historia que sin duda alguna ha sido de talento. Ha sido a través de la cocina y nos ha deleitado más de una oportunidad a través de sus espectaculares platos. Yo, por ejemplo, probé un pan de jamón delicioso en Elwin Farías. Eso fue en diciembre y yo me enamoré de ese pan de jamón. Y por eso hoy dije, quiero traerlo acá a Caroní 93.1 FM para que ustedes también conozcan la historia de Elwin Farías. Cuéntame, Elwin, ¿cómo nace Elwin Farías a través de la cocina? ¿Quién es Elwin Farías? También cuéntame todo lo que quieras acerca de Elwin Farías. Bienvenido.
2: No, bueno, primero quiero darle primero gracias a Dios por estar aquí contigo.
1: Amén.
2: Gracias por la invitación.
1: Amén, amén.
2: Y segundo, o sea, yo no soy nacido como tal aquí en Ciudad Guayana.
1: Okay.
2: Soy de Ciudad Bolívar. Yo soy de Ciudad Bolívar, nací allá, me salió una oportunidad grandísima que le doy gracias a Dios todos los días por esta oportunidad de este cambio. Pues.
1: Amén.
2: No fue fácil porque, o sea, y solo, obviamente, solo. No, ni un familiar aquí, no, nada. Lo otro fue que, vermo, o sea, cómo trascendió la... Porque como tal yo no iba a ser...
1: Maestro panadero.
2: No.
1: ¿Cómo aprendiste este arte?
2: Te voy a ser sincero, fue de así como empíricamente, voy a ponerlo así.
1: Okay.
2: Ay, a un amigo, mira, ayúdame, broma. Pero, o sea, yo siempre, la mentalidad mía era siempre yo quería ser militar.
1: Pero militar. Imagínate, de ser militar a estar en la cocina.
2: No, pues la cocina siempre me ha gustado.
1: O sea, siempre te ha gustado, desde niño.
2: Desde niño, siempre me ha gustado.
1: Excelente. Elwin, también me preguntan por acá la audiencia. Escucha lo siguiente, porque estábamos hablando de la harina, estábamos hablando de los panes, pero también me preguntan qué tipo de harina consideras imprescindible y cuál es el porcentaje de hidratación preferido.
2: ¿Para realizar qué?
1: Para realizar un buen pan.
2: Dependiendo, si quieres realizar un buen pan francés, tiene que ser parte 50% de hidratación.
1: Ok.
2: Aquí llamamos hidratación, todo lo que tenga que ver con el agua. En este caso puede ser la margarina, dependiendo, la margarina, okay. Agua. Si la pone huevo, todo eso entra
1: dependiendo de los ingredientes húmedos, por decirlo así.
2: Correcto.
1: De
2: correcto.
1: Los ingredientes húmedos.
2: Y lo que vayas a realizar.
1: Correcto. Cuando
2: si hablamos de masas altas, hidrataciones, ya llevan casi parte igual, 60, 70. Lo que es focaccia, lo que es madre, masa madre, todo eso.
1: Y si estamos hablando de panes, a mí me encanta, me fascina un buen pan crujiente. Eso es que uno empieza.
2: Alta hidratación. Porque eso es lo que, ese efecto lo.

0: De gluten es lo que mayormente tú construyes al momento del amasado.
1: Okay.
0: Obviamente tiene que seguir ciertos procedimientos, ¿no? Hay gente que agarra harina, todo, todo, todo. No, eso no es así. Entonces, tiene que ser respetar la fórmula con que estás trabajando, ¿no?
1: Correcto. Y si estamos hablando de fórmula, también estamos hablando de economía, porque hay que medir cada uno de los
0: Ah, bueno, esa es
1: ingredientes.
0: otra
1: Hay que
0: cosa.
1: medir cada uno de los ingredientes. Entonces, ¿cuáles son los mayores desafíos económicos para gestionar una panadería muchas veces desde nuestra casa? ¿Cuáles serían esos desafíos que tú dices, Nelwin? Mira, yo considero muchas veces que la harina, el costo, también de la
0: No,
1: mantequilla, o sea.
0: yo le recomendaría que, o sea, que invirtieran en la harina.
1: Ok.
0: ¿Sabes? Porque, o sea, en el supermercado cualquier azúcar,
1: Una buena
0: cualquier madre,
1: harina.
0: una buena harina.
1: Una buena
0: Una buena
1: harina.
0: harina es lo que mayormente te va a dar ese resultado que quieres conseguir.
1: Ok. Y si tuvieses que recomendar un solo pan de los que tú haces, de los que tú
0: Verga.
1: has visto en el mercado, ¿cuál pudieses recomendarme? Que tú digas, berro, me gusta ese pan porque a mí me gusta comer, no sé, por ejemplo, a mí me gusta el pan de chocolate. El pan de chocolate y el pan de
0: No,
1: avena.
0: pero es que eso, no, ya, decir que cuál
1: ¿Cuál es el
0: es
1: pan favorito de
0: al mío, que
1: Nelwin?
0: al que me
1: El de
0: gusta a mí, que me
1: Nelwin,
0: gusta a
1: el
0: mí,
1: de
0: porque hay gente
1: Nelwin.
0: que no, imagínate. Todo me dice, no, esto. Pero mayormente el fuerte para mí es el pan francés.
1: El pan francés, ¿por
0: Porque
1: qué?
0: eso es lo que la identidad de una panadería como tal, pues.
1: Okay,
0: Pues la persona
1: okay.
0: va como tal a buscar un buen pan francés, campesino.
1: ¿Y el pan de sándwich? ¿Qué pasa con el pan de sándwich?
0: No, el pan de sándwich es mayormente, tú lo compras, es para si un desayuno, que para tener. Pero el diario, diario como tal, es un pan francés.
1: Ahora volviendo al tema de Nelwin Farías, esa historia personal que a nosotros nos encanta, también cuéntame acerca de tu futuro. ¿Qué planes tienes para el futuro, Nelwin? ¿Y cómo también te preparas para el año 2027?
0: Bueno, o sea, para futuro te puedo decir, tengo muchos planes, pero, o sea, Dios es el que sabe.
1: No,
0: No, Dios es el que
1: claro.
0: sabe.
1: Pero
0: Pero
1: cuéntame.
0: no, no, uno pone o sea, los planes en la mesa y sí, con fe, pues,
1: En el nombre de Dios.
0: que sea la voluntad de él, pues,
1: Amén,
0: en este
1: amén,
0: caso.
1: amén. ¿Y qué representa la comida? Primero la comida y después la cocina para
0: Como la
1: Nelwin
0: comida y la
1: Faría.
0: cocina.
1: Bueno, porque, ojo, a ti te encanta cocinar, pero muchas veces la comida representa algo, representa la familia, representa las amistades.
0: Ah, eso, a mí me encanta eso, de verdad. O sea, sí, voy a decir, bueno, me puedo invitar, güey.
1: Ya
0: Yo
1: dijo, ya
0: cocino,
1: dijo, señores,
0: no tengo problema.
1: Nelwin me está
0: Sí.
1: haciendo la invitación en este momento, aquí en compañía de Sandra Custodio, que me va a preparar una buena comida, señores. Ya ustedes son testigos de que Nelwin me va a preparar una buena comida. ¿Qué llevaría
0: Ya no
1: esa
0: tengo,
1: comida?
0: no, dependiendo, porque tampoco es que una estrella Michelin, ¿no? Tampoco es, pero un plato 5 estrellas,
1: Ah,
0: ¿no? O
1: bueno,
0: sea,
1: ah,
0: más que
1: bueno.
0: todo por algo que te va a gustar, ¿no? No te va a
1: Ajá, ¿y
0: mentir.
1: el postre favorito de Nelwin? ¿Cuál puede ser? Porque yo ese postre favorito yo también tengo que probarlo. ¿Cuál puede ser el postre favorito de Nelwin?
0: Una torta, una tortita de chocolate, así.
1: Una torta de la famosa Matilda.
0: La Matilda, esas son las espectaculares.
1: La Matilda que eso lleva chocolate por todos lados. Ahora, hablando también del chocolate, Nelwin, cuéntame algo. Hay momentos en los que vamos a hacer panes de chocolate. ¿Cómo se haría para hacer un buen pan de chocolate? O sea, ¿cómo haces para que las chispitas, porque son chispitas de
0: Claro, correcto.
1: chocolate, queden bien
0: En
1: adheridas
0: gota,
1: a la
0: chocolate en
1: masa?
0: gota, chocolate en gota. Mayormente la persona que realiza el pan de chocolate, mayormente lo quiere agregar de una vez.
1: Ok.
0: No, ese es el ingrediente final.
1: El ingrediente final.
0: Final,
1: No se
0: final.
1: agrega desde el
0: No,
1: principio.
0: porque si no él se va a derretir. Recuerda que el chocolate en gota,
1: Ajá.
0: mayormente, si lo pones a batir completamente, tiene que darle ese a lo último, pues,
1: Ah,
0: colocárselo.
1: bueno, imagínate, porque
0: Para que le quede la presencia, pues, para que no.
1: yo en mi ignorancia lo colocaría casi que desde el principio.
0: Ah,
1: Entonces
0: no,
1: no
0: no,
1: es
0: ya.
1: así.
0: O sea, quedaría negrito, para que negrito.
1: Bueno,
0: Allá.
1: chocolate derretido.
0: Exacto,
1: Chocolate
0: así.
1: derretido.
0: Entonces, bueno, ¿por dónde está el chocolate?
1: Bueno,
0: Pero hay muchas
1: señores,
0: formas, muchas formas. Está ese de chocolate en gota.
1: ya sabes
0: Almento.
1: que no lo vas a colocar en gota, ya lo sabes. Ahora, Nelwin, también, por ejemplo, existe el pan, el famoso pan de avena. ¿Cómo integramos la avena de manera correcta al pan?
0: Ya ese sería un pan integral, pues.
1: un pan integral.
0: Porque realmente lo disfrazan. Hay gente que hace un pan de avena, lo, hacen el pan y le ponen un poquito por arriba ya. Ese pan de avena. No, no. Realmente no engañemos, pues, siempre.

0: pero el pan de avena como tal es un pan integral.
1: Es un pan integral. Integral.
0: Mayormente tienes que hacerlo en esta presentación de molde.
1: Okay.
0: Sí, te, o sea, lo como
1: tipo,
0: yo.
1: Tipo pan de sándwich.
0: Tipo pan de sándwich.
1: Okay.
0: Yo lo recomiendo.
1: Okay.
0: Pero avena.
1: Pero se pudiese hacer un pancito de avena tipo pan francés o no
0: tipo
1: necesariamente.
0: Pan francés, sí.
1: Okay, perfecto.
0: O sea, yo estoy hablando de la presentación que yo lo represento donde trabajo, en donde voy, donde si dicto un curso, es que. Pues,
1: excelente.
0: Yo lo presento así. Pero si tú me dices, no, yo quiero uno de avena, pero, o sea, para hacer uno un tipo pasapalo, claro que te lo realizo. Pues.
1: Bueno, Nelwin. Ya sabe la gente que puede probar contigo pan de chocolate, ya sabe que puede probar contigo pan de avena, el pan francés, que bueno, ese pan francés de Nelwin es espectacular. El pan de jamón también tiene sus buenas técnicas de preparado. Y yo sé que en este momento se acerca diciembre, sí, y la gente quiere saber algunos tips básicos para preparar pan de jamón desde la casa. Cuéntame por lo menos 3 tips básicos para preparar un buen pan de jamón desde la casa.
0: Desde la casa. Primero, como le comento ahorita, una buena harina. Una buena harina.
1: Una buena
0: principal.
1: Harina. Segundo, ¿la levadura?
0: La levadura, o sea, este es el tip que mayormente le doy. Tiene que saber activar la levadura. Porque obviamente se la agregan
1: levadura.
0: De una directa, no. ¿Qué tienen que realizar? Me asustó.
1: Estamos en vivo, señores. Todo puede pasar. Todo puede pasar.
0: No, o sea, en este caso, la misma porción del agua la colocan con un poco, la misma cantidad de azúcar de la fórmula, la colocan con la levadura. Esperan 10-15 minutos. Van a ver la reacción. A los 10-15 minutos van a ver la reacción. Ahí está lista para usarse. Porque es en porciones pequeñas.
1: Activarla con azúcar.
0: Exacto. Agua,
1: okay.
0: Azúcar. Pero un poco. Pero de la misma receta.
1: Perfecto. Y, por supuesto, el tiempo de horneado. ¿Cuál sería ese tiempo de horneado que sería el ideal para un pan de jamón?
0: Aquí vamos al... todo lo que estoy diciendo es el 50%.
1: Okay.
0: El otro 50% está en el horneado.
1: En el horneado. En el horneado. Importante porque no, si no se te quema y, sí, y bueno, eso queda fatal.
0: Porque él es un pan que va mayormente capa sobre capa, enrollado en este caso.
1: Correcto.
0: Tiene que llevar una temperatura adecuada, porque si no te puede quedar crudo. O si no, se te puede pasar de horno.
1: Hay momentos en los que queda crudo, entonces esto puede depender del horno.
0: Del horno, principalmente el horno. Estaba muy alto, demasiada alta temperatura.
1: Okay.
0: Porque entonces, tú lo vas a ver, ya agarró color, ya está casi listo. No,
1: ¿cuál es entonces la temperatura adecuada para hornear ese pan de jamón?
0: Mayormente las personas en su casa tienen un horno convencional, no lo ponga a llama media.
1: A llama media. ¿Unos 180?
0: No, demasiado.
1: ¿Mucho? Sí. Ya quemé el pan, ya lo quemé.
0: A Yesenia no le coman ese pan, eso va a ser una galleta.
1: Ya está listo, ya, por favor, a Yesenia no me le coman
0: no
1: el pan.
0: Coman el pan. No, llama media.
1: Ok.
0: 30-35 minutos.
1: Unos 30-35 minutos. También pudiese yo hacer un pan. Ahorita está muy de moda estos hornitos caseros. También pudiese yo hacer un pan de jamón en horno casero, tipo horno eléctrico.
0: Claro.
1: ¿Sí? Perfecto. O sea, no es necesariamente tiene que ser a gas, puedes hacerlo en tu hornito eléctrico.
0: Excelente.
1: Bueno, aquí conociendo la historia de los panes a través de este maestro panadero, nada más y nada menos que Nelwin Faría en Carolina 93.1 FM. Gracias por esos tips y por esas recomendaciones, y por favor por decirme que no me coman el pan, porque ustedes ya saben, eso va, si yo lo pongo a 180 grados, eso va a quedar
0: campesino,
1: negro. Un pan campesino totalmente. 3:47 minutos de la tarde y continuamos con más de Carolina 93.1 FM.

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1: 3:50 minutos de la tarde, señores, y continuamos en Caroní 93.1 FM, que es como tú, imbatible. Dentro de un ratico, leo los comentarios que estoy teniendo por acá a través de arroba Yaceni Sánchez, arroba yo soy Yace en TikTok y arroba Yaceni Sánchez en Instagram. Recuerde que estamos 100% activos para ustedes a través de nuestras plataformas. También nos pueden encontrar en Instagram como arroba Caroní FM. Saludo rápidamente por acá porque en este momento acá ustedes están viendo nada más, para los que están en TikTok, están viendo nada más a Nelwin, pero aquí hay una dama espectacular, una dama hermosísima que también nos está haciendo compañía en la radio. Ella es Sandra Custodio. También muchísimas gracias porque por ahí vamos a conocer esa historia de Sandra. ¿Qué hay detrás de esa historia de Sandra? ¿Quién es Sandra en la vida de Nelwin? Nelwin, ¿quién es Sandra? ¿Quién es Sandra? Vamos a ver, vamos a ver. Se me puso rojo el muchacho, Seguramente. Seguramente Sandra es una buena amistad. Seguramente Sandra es alguien importante en la vida de Nelwin. Porque por algo se me puso rojo el muchacho, Dios mío. Hasta ella se me puso roja. Sandra es morenita. Y de la pregunta que yo hice, Sandra se me puso roja. Nelwin, ¿quién es Sandra? Dios mío, por supuesto, Sandra también acá en Caroní 93.1 FM. ¿Me respondes la pregunta o vamos al aire?
2: No, la respondo porque...
1: La responde. Ok, la responde de una. Nelwin, ¿quién es Sandra?
2: Sandra es mi novia.
1: Ah, buenísimo. Bueno, ¿viste? Hasta el corazoncito tiene su levadura, hasta el corazoncito tiene su tucum tucum. Porque justamente...
2: Ay, le metiste picante aquí a este programa.
1: El corazoncito tiene su levadura. El corazoncito tiene su levadura. Y por supuesto que sí. Y aquí en Caroní 93.1 saludamos a Sandra. Saludamos también a Estefanía. De nada más y nada menos que nuestra marca Agulú. Gracias también a Jam Acosta desde Brasil. Gracias a Triana Espaletas, quien está conectado en este momento a través de la plataforma de TikTok, arroba caroní93.1fm, arroba yo soy Yace, y saludos a Ricardo Bausa. Arquímedes también está desde la 45, y si ustedes quieren, por supuesto, pasarla en grande y saludar a esa persona importante acá en Caroní 93.1 de FM. Recuerden nuestras líneas de contacto al 0424-969-9867 y nuestro TikTok, arroba yo soy Yace.
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1: 4:11 de la tarde y continuamos en Esto apenas comienza a través de Carolina 93.1 FM. Hoy celebrando a los cumpleañeros del mes de septiembre, señores, estamos iniciando un mes por todo lo alto, empezando con muy buenas vibras, empezando con muy buenas noticias, empezando incluso también con cultura. Y si estamos hablando de cumpleaños, estamos hablando de cultura. Porque no es nada más celebrar una fiesta y ya, o celebrar un cumpleaños y ya. Estamos hablando también de qué representa esto, porque a lo largo de los años de diferentes países a lo largo del mundo también esto involucra lo que es una cultura universal. Y es que la celebración de los cumpleaños es una tradición que muchas veces es extendida a diversas partes del planeta, y aunque hoy suele asociarse con el pastel, las velas y los regalos, en sus orígenes también combinaban rituales místicos, astronómicos y sociales para marcar la renovación del ciclo de vida. Yo le estaba preguntando por acá a Nelwin cómo sería su cumpleaños ideal. Nelwin, ¿cómo sería tu cumpleaños ideal? Cuéntame.
2: En la playa, con toda mi familia, las personas allegadas a mí, o sea, sería fin, pero imagínate.
1: Ahora ya, cuéntame, sí. cuéntame algo también. ¿Cuál es esa anécdota que tú consideras que es la que te marcó en tu infancia a través de un cumpleaños?
2: Una vez me lo celebraron en una iglesia.
1: ¿En una iglesia?
2: Yo hacían una cosa los sábados, no me recuerdo bien, como un tipo campamentico así, bro.
1: Ok.
2: Y de repente, me está comprando yo una torta, yo mío.
1: Qué fino, qué fino. Escucha esto, porque esto es un tema que estábamos sugiriendo a través de nuestro concurso, que ya hoy, gracias a Dios, estamos entregando los premios, y es el concurso de conexión cumpleañera, y varios son los comentarios que nos hicieron a través de este programa. Por acá, Avia Sport comenta, cuando pensé que nadie se acordaba de mi cumpleaños y al regresar a casa me tenían una sorpresa que no me imaginaba. ¿Te ha pasado esto? ¿Te ha pasado que en algún momento piensas que nadie se acordó de tu cumpleaños, pero después te salen con esa sorpresa impresionante?
2: Bueno, no, siempre que... Porque yo soy como el que voy a hacer tal cosa, mira, ven y mi
1: cumpleaños. Tú mismo lo planificas, tú mismo lo planificas, ok. Pero escucha también esto, porque por acá otro usuario también me dice... La noche de mi cumpleaños me caí en el vals de los familiares. Una prima me pisó el armador del vestido y cayó arriba de mí.
2: Señor.
1: La carne sabía raro porque la habían refrigerado caliente el día anterior. Y es que resultaba que el día anterior la estaban picando en el patio y unos amigos de los ajenos saltaron en el muro del susto. Y su papá se puso justamente a hacer de las suyas. Y para asustar a estos amigos de los genos, dice que el papá le decía nada más y nada menos palabras que, bueno, no puedo pronunciar justamente aquí, pero que la fiesta de su cumpleaños fue bastante, bastante.
2: Ya no imaginamos complicado. Las palabras.
1: Claro que sí, claro que sí. Por acá también me dicen varios comentarios. Mi historia más divertida fue una vez cuando mis primos me despertaron y recién levantándome me pegaron la torta en la cara. ¡Dios mío! ¿Tú te imaginas que te estás despertando y te peguen la torta en la cara? ¿Te imaginas eso?
2: No me imagino.
1: Pero justamente de esto también quería hablar, porque escucha, ahorita hay una tendencia que gracias a Dios se ha dejado bastante, y es el de pegarle la torta en la cara al cumpleañero, porque este tipo de pasteles que están haciendo ahorita con las tendencias nuevas también están trayendo palillos. Están trayendo palillos, y gracias a Dios lo dejaron de hacer porque justamente estaban trayendo consecuencias negativas para la salud, ¿ok?
2: La torta en la cara, ¡pum! Palillos.
1: Totalmente terrible. Por acá también me dicen... ¿cómo olvidar el cumpleaños de mi hermana? Nadie llegó porque lo vio toda la tarde y también la noche, y nos llegaron a tocar... No nos llegaron a tocar torta. Berro, ¿te imaginas que no te toque torta en tu propio cumpleaños? Bueno, yo creo que a más de uno les ha tocado. Por acá también leo rápidamente la anécdota de mi peor cumpleaños. Fue para mis 16. Me arreglé súper bella, quedé lista como a las 8. Y cuando la gente siempre llega tarde, dije: me voy a acostar 10 minuticos a descansar. Tan solo 10 minuticos a descansar. Y mientras llegaban, se quedó totalmente dormida, totalmente profunda. No escuchó llamadas, ni mensajes, ni la puerta. Y sus papás le trajeron una torta para despertarse y nada. También le tocaron la puerta y nada. Y cuando se despertó, todos en la fiesta se habían ido.
2: Al otro día se despertó.
1: O sea, prácticamente se despertó al otro día.
2: Quiere ser bien pesado.
1: En mi cumpleaños, mi jefa me regaló un pastel y flores. Fue muy lindo porque la sorpresa de este día la pasé súper. Y bueno, celebrando justamente los cumpleaños y hablando acerca de cultura y de por qué los cumpleaños también son bastante importantes. Porque escuchen esto: en Egipto celebraban el nacimiento de los faraones no cuando nacían físicamente, sino cuando eran coronados como dioses en la tierra. Estamos hablando, tras el micrófono, de lo que es este tipo de rituales para los egipcios, lo que es este tipo de rituales también para lo que es la mitología, porque si hablamos de mitología, la idea,
2: se creían en todo, tenían un dios de todo.
1: Así es, y es que la idea, escucha bien, Erwin, la idea del pastel con las velas fue adoptada a través, nada más y nada menos que de la diosa Artemis, diosa de la luna, quien para ellos representaba el humo que los llevaba hacia sus deseos en oraciones hacia los dioses. Es decir, las velas representaban ese humo que iba... Ya nos metimos a lo místico. Imagínate. Ya nos metimos a lo místico, claro que sí.
2: Variado, adiós parándola, adiós.
1: Ah, bueno, aquí hay de todo, aquí hay de todo. Aquí también hay misticismo, porque escucha esto, yo no sabía esto, pero gracias a la diosa Artemis es que nosotros estamos celebrando a través de las velas. Por acá otro comentario también importante es justamente acerca de lo que es la celebración y la tradición antiguamente cristiana. Y es que inicialmente, para los cristianos, ellos no estaban celebrando los cumpleaños, les parecía una celebración bastante pagana, y no fue sino hasta la venida de Cristo cuando empezaron a través de la Navidad a hacer este tipo de celebraciones. También es importante mencionar que en Roma, los romanos fueron quienes rompieron todos los esquemas, celebrando no solamente a los dioses, sino también a través de fiestas públicas y privadas. ¿Sabías esto?
2: No, no sabía.
1: No sabías esto. Y es que, bueno, no es nada más una celebración.
2: Yo iba a ir para Italia, pero no me dieron...
1: Cuando vayas me invitas. Cuando vayas me invitas. Ya él dijo, me mete ahí en la maletica, yo me tomo la píldora de la chiquitolina. ¿Qué?
2: Es verdad, estamos mucho en místico, ya está pensando.
1: Me tomo, yo creo que era el chapulín. Yo creo que era el chapulín el que tenía la píldora esta.
2: La chiquitolina.
1: La chiquitolina también de. En Alicia también salía esta píldora. Me tomo esta pequeña píldora, me meto ahí en una maletica y listo. Cuando me saque ya, listo. Estoy en
2: ¿Y para regresar?
1: Bueno, igualito.
2: Igualito.
1: Me llevo una, me traigo una, no pago pasaje, no pago nada y disfruto de ese viaje. Con todos los gastos pagos, porque él dijo que se iba a ir a Italia, yo me meto en la maleta de él y no pasa nada. 4:20 de la tarde y continuamos con más de Esto Apenas Comienza por Caroní 93.1 FM.
3: Para los bachateros, Mr. Anthony.

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1: ¡Qué rico, mi amor!
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1: 4:25 de la tarde y continuamos en Caroní 93.1 FM, porque es como tú, imbatible. Continuamos en esta super celebración hoy, festejando a los cumpleañeros del mes de septiembre, hoy con un programa especial dedicado a ellos. Y recuerda, por supuesto, que si quieres comunicarte con nosotros, lo puedes hacer a través de nuestras líneas de contacto, el 0424-969-9867, y nada más y nada menos que a través de nuestro TikTok, @ Yo Soy Yace. Escuchamos más de la buena música de Caroní 93.1 FM, y ya volvemos.

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1: En el nombre de Dios. 4:30 de la tarde y continuamos en Caroní 93.1 FM. Hoy celebrando los cumpleaños de esta hermosa mañana, de este hermoso mes lleno de grandes bendiciones. Y tenemos comentario por acá, porque yo sé que ustedes se han estado comunicando, han estado respondiendo y han estado interactuando a través de nuestra plataforma. Escuchen lo siguiente, porque el recuerdo más divertido para Dainel es el siguiente. El recuerdo más divertido es justamente en sus 15 años. Y es que como toda quinceañera, esperó medianoche para salir, sonó el piano de Dairo de Mam, y también ella se puso un vestido espectacular, un vestido nada más y nada menos que blanco, un vestido espectacular que, bueno, eso tenía cola, tenía pompones, tenía todo, pero ¿qué pasa? Sonó la canción y la parte donde estaba la torta se vino al piso porque eso era todo de cristal. Y escuchen lo siguiente, porque esto cayó automáticamente al piso. Eso fue un desastre total que le pasó nada más y nada menos que a Dainel. Gracias, porque por acá también tenemos comentario, y es que justamente nos comenta Ramón, dice: el año pasado nosotros éramos los encargados de llevar la torta para el cumpleañero de mi cuñado. Ya estábamos listos para partir. Nos embarcamos en el carro sin darnos cuenta. Teníamos un caucho desinflado y los invitados esperaron por la torta. Gracias a Dios llegamos después de esas 3 horas. Pero muy seguros con esa celebración. Y ahora sí, vamos a ver qué significa la torta de cumpleaños, vamos a ver también qué significa la canción, desde qué año está ese famoso Happy Birthday, vamos a ver qué significan los regalos. Y es que el pastel de cumpleaños también representa ese ciclo continuo de la vida y el paso del tiempo. Estábamos conversando también acerca de lo que es muchas veces un engaño que nos metemos a nosotros mismos, y es que cuando llega el día del cumpleaños, cuando llega el día de diciembre, decimos: este año cambio, y ahí nos desafamos, porque decimos: ¿por qué tenemos que esperar una fecha en específico? ¿Tú esperarías una fecha en específico?
2: Yo de mi parte no. Eso, porque son decisiones que tienen que estar primero en ti.
1: Correcto.
2: No esperar el 31 de diciembre, ¿no?
1: Mañana, no esperar un cumpleaños, de... no. No esperar el 31 de diciembre.
2: Si quiere cambia. Pero correcto. Si le nace, pues, si lo quiere hacer.
1: Y es que no necesariamente tiene que ser a través de una fecha, tiene que ser a través de esa conciencia, de ese estado en el que nosotros nos encontramos y nos hacemos totalmente valideros de nuestras propias decisiones, nos hacemos totalmente ciertos de aquellas cosas que vivimos en nuestro día a día y que decimos: esta situación tiene que cambiar, sí, porque yo me lo merezco, porque quiero una mejor calidad de vida, o simplemente porque, no sé, merezco un mejor futuro.
2: Para que haga un cambio la persona, primero la persona tiene que creerse que merece un cambio, que necesita un cambio. Si la persona tiene esa vocación de que va a cambiar, claro que va a cambiar. Pero si no lo tiene, no, voy a esperar, o una ayuda, o echarle la culpa a otro. Porque mayormente es así. Nos victimizamos
1: totalmente.
2: Nos victimizamos de lo que está sucediendo. Pero, o sea, ¿qué estás haciendo para que eso suceda?
1: ¿Cómo te estás haciendo consciente? Exacto. De tus propios actos? Porque eso es algo importante también. El hacernos conscientes de nuestros propios actos es lo que nos va a llevar a nosotros a hacer esa parte responsable de nuestra vida, a poder incluso tener una mejor calidad de vida y sobre todo a llevar un mejor futuro, ¿no es así?
2: Sí, claro que sí.
1: Así es. 4:33 de la tarde, señores, y si ustedes quieren seguir interactuando, si ustedes quieren seguir participando en nuestra dinámica de hoy de Caroní 93.1 FM, en esto apenas comienza, recuerden que pueden comunicarse con nosotros a través de nuestras líneas de contacto al 0424-969-9867. Por favor, recuerda también nuestra cuenta de TikTok, @YoSoyYace. Nos consigues en Instagram como Caroní 93.1 FM y @ Yaceni Sánchez. Continuamos con más de la buena música de Caroní 93.1 FM, porque esto apenas comienza.

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1: Cuatro con 41 minutos de la tarde y continuamos en Caroní 93.1 FM porque es como tú, imbatible. Y hoy estamos hablando de los cumpleaños y de los cumpleañeros. Hoy estamos hablando de buenas noticias. 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Por acá quiero saludar rápidamente a nuestra gente de TikTok, porque está conectado el vallenatero venezolano, quien nos dice: acabo de recibir la insignia de El Espectacular número uno, y nos está saludando desde Aragua, Maracay. Gracias, gracias, gracias al vallenatero venezolano. Nelwin, ¿a quién quieres saludar en este momento acá en Caroní 93.1 FM?
2: Me gustaría, le voy a mandar un saludo a todos mis compañeros de allá, o sea, a todos los que laboramos conmigo allá donde yo trabajo.
1: Ok.
2: Saludo a él, hermano Juan, manastro, te quiero. A mis compañeros que están allá, bueno.
1: Saludando nuevamente por acá también a Sandra Custodio, quienes nos están acompañando, haciendo ese close up, ese detrás de cámara. Gracias, gracias, gracias, Sandra, por

estar hoy acá también en Caroní 93.1 FM. Y yo sé que si ustedes quieren que nosotros le cantemos cumpleaños en este momento a esa gente especial, lo va a hacer a través del 0424-969-9867. Continuamos con más de la buena música de Caroní 93.1 FM, porque es como tú, imbatible.

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1: Con 4:51 minutos de la tarde, y este tema que acaban de escuchar es totalmente nuevo, señores. Un súper, súper tema que estamos acabando de escuchar en Caroní 93.1 FM, porque acá, en Esto Apenas Comienza, también le damos la bienvenida a todos los temas musicales totalmente nuevo. Y yo sé que muy, muy pronto, con esta súper, súper soca, con este súper, súper tema musical, nos vamos a posicionar como el número uno a través de la música. Y llegó, señores, llegó el momento de despedirme, llegó el momento de decir bye bye, llegó el momento de seguir la fiesta, porque acá Esto Apenas Comienza. Y yo quiero darle las gracias, infinitamente gracias, a nuestro papá Dios por ser el protagonista principal de este espacio. Gracias también a Nelwin. Nelwin, por favor, despídete de nosotros el día de hoy acá en Caroní 93.1 FM.
2: Bueno, ya saben, primeramente gracias a Dios, segundo Yeseni, la invitación, súper contento y a la disposición siempre, lo sabes.
1: Gracias.
2: Y bueno, ya saben, todo apenas comienza por Caroní 93.1. Ah, Yeseni, un saludo también a mi jefe, Win.
1: Win, si nos estás escuchando, un saludo también, mi amor. Claro que sí. Y bueno, todos estamos aquí. Gracias, infinitamente gracias también a la administración de la licenciada Marcia Borges, en los controles nada más y nada menos que Joan Solís, en la producción de este espacio, nada más y nada menos que Víctor Salazar, y quien les habla por acá, su fiel servidora Yaceni Sánchez, todos bajo la dirección general del ingeniero Rider Quintero. Bye bye, feliz fin de semana, se me cuidan, a portarse bien con conciencia.

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1: Vamos a hacerlo callado.

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Omar, vamos a hacer algo. Solamente tienen que decir ay. Cuando hagamos el corito van a decir ay, para que sepan en todos los países del mundo que estos 30 años, estos 30 aniversarios de Omar Enrique se va a escuchar por el mundo entero, para que lo sepan. Vamos a decir ay, porque aquí en Venezuela hay buena gente, hay buena persona. Vamos a hacerlo con el ay después del corito.

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